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1: Tiempo de estar bien informados, es tiempo de más noticias para los oyentes en Radio Tiempo. Y que están a esa hora también súper conectados con nosotros.
2: Dani, hay noticias, hay una alerta de un ciberataque de fraude digital en Barranquilla.
1: ¿Y eso?
2: Una grave denuncia ciudadana desde la Universidad del Atlántico, estudiantes y usuarios reportan que tras la reciente caída de la plataforma, la página web oficial ha sido vulnerada con un falso filtro de seguridad. Mucha precaución. ¿Cómo opera esta estafa virus? Al intentar ingresar al portal aparece una ventana emergente que simula ser una red captcha, que es como cuando tú dices, escoge 5 semáforos, escoge 5 carros. Esto es como para decir, no soy un robot. Uh-huh. Sin embargo, al darle clic te muestra instrucciones sospechosas pidiéndote presionar comandos en tu teclado. Por ejemplo, Windows más X, abrir terminal, Power Cell y otras cositas más que no voy a decir para que no lo hagan. Esto es para pegar un código malicioso que se copia automáticamente en tu portapapeles. No lo vayan a hacer. Si sigues estos pasos, estarás dándole permisos de administrador a un virus informático que infectará tu computadora de inmediato, robando tu información personal y comprometiendo tu equipo. ¿Qué hacer si caíste en la trampa? Desconecta de inmediato tu computador de internet, apaga el wifi, desconecta el cable red, no le des enter ni le des aceptar, nada de eso.
1: Okay.
2: Ejecuta un análisis completo con tu antivirus para detectar y eliminar cualquier código malicioso que se haya descargado. Háganle llegar esta noticia a cualquier estudiante de la Universidad del Atlántico que esté pasando por esta situación o que no esté al tanto de esta situación.
1: Bueno, ahí está entonces esa muy buena información también. Y por otro lado, queremos contarle a los oyentes de Radio Tiempo que la Alcaldía de Barranquilla anunció la reposición integral del sistema de alumbrado público en la carrera 38, una de las principales, ¿sí?, vías también de toda la ciudad. Y bueno, ha sido noticia durante todos estos días también, o por lo menos a estas horas también, para los oyentes de Radio Tiempo. Le parece algo sencillamente espectacular, Moni. Parece súper increíble.
2: Muy buenas noticias para Barranquilla.
1: Sí, de eso estuvimos hablando, ¿no? Hace un rato también, precisamente. Y nos parece sencillamente fenomenal. Pero bueno, yo le tengo por acá noticia para los oyentes de Radio Tiempo. Bueno, se me atrancó un poquito por aquí el sistema de noticias ahora, el que tengo yo acá, porque sea que yo soy informáticamente bastante, ¿cómo le digo?, como bastante rápido. Pero bueno, vea, se está pegado. Se nos pegó la internet, ¿qué habrá pasado? Ahí tenemos ahí el problemita ahora, que no nos quiere navegar y nos quiere darle a los portales noticiosos a esta hora para compartir noticias con ustedes. Pero bueno, les voy a contar más o menos ahí de lo que alcancé a leer sobre Barranquilla, que se convirtió en la primera ciudad latinoamericana con más de 1 millón de habitantes en alcanzar el estándar internacional LEED Gold. Es un reconocimiento que aplica a tener estándares de sostenibilidad en aspectos ambientales, urbanos y sociales, medidos por un tercero independiente. Esa es prácticamente la noticia y es un tema que es un logro que nos mete acá a Barranquilla, los barranquilleros, en una liga global que habla de futuro. La ciudad obtuvo una certificación, repetimos, se llama LEED for Cities Level Gold, se llama, convirtiéndose en la primera en Latinoamérica, escuchen bien, con más de 1 millón de habitantes en alcanzar este estándar. O sea que aquí hay gente que ama el ambiente, que ama que la ciudad se limpie, Moni, que haya un aire respirable. Aquí hay gente que le gusta realmente, como hay unos que todavía no cogen juicio. Así que ni modo. Siete 26 minutos. Actualización de noticias a esta hora. 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

0: Es tiempo de luna en tu radio tiempo. Llegamos a la recta final de nuestro programa hoy, mi querida Moni Arce. Ya estamos listos para ir despidiéndonos de ustedes. Pero bueno, no sé, Moni nos tiene algo guardadito por ahí. Nos tenía un guardado, como decimos nosotros, un pegadito. Un guardadito por ahí.
1: No, le tengo el otro dato curioso sobre la noticia del correo electrónico.
0: Sí.
1: Bueno, resulta que adiós a los correos vergonzosos. Ya puedes cambiar tu dirección de Gmail sin crear una cuenta desde cero, manteniendo la información.
0: ¿What?
1: Sí, más de uno respira aliviado porque, por ejemplo, habían personas con el correo Daniel Moreno Sexy, sí, 80 y pico.
0: Algo así.
1: Entonces, Google anunció una nueva actualización que permitiría a los usuarios cambiar su dirección de correo de Gmail sin necesidad de crear esta nueva cuenta desde cero. Una novedad que ha llamado bastante la atención en redes sociales, especialmente entre quienes aún usan correos antiguos o poco profesionales creados hace años. Según la información compartida por Google en español, el cambio permitirá conservar información importante como fotos, archivos, suscripciones, contenidos asociados a esa cuenta. Además, la dirección anterior pasará a funcionar como correo alternativo para que los usuarios sigan recibiendo mensajes enviados al antiguo Gmail. La compañía también explicó, una vez realizado el cambio, no se podrá crear una nueva cuenta de dirección de Gmail durante los siguientes 12 meses. La actualización busca facilitar la personalización y modernización de las cuentas sin afectar la información almacenada de los usuarios. Dani, ¿cuál fue tu primer correo electrónico?
0: Mi primer correo electrónico, mi primer correo electrónico lo abrí con Hotmail.
1: ¿Y cómo era?
0: Tu DJ Dani.
1: Tu DJ Dani.
0: Sí, y siempre ha sido así, yo nunca lo he cambiado.
1: ¿No te da cringe?
0: ¿Por qué?
1: Por eso es que la gente quiere cambiar los correos y dice, somos muy...
0: No, pero
1: eso no es tan profesional.
0: No, pues quedó así tu DJ Dani, así.
1: Tu Dani DJ.
0: Sí, bro.
1: El mío es todavía María José-La Mona.
0: Ah, bueno. ¿Y a ti sí te da cringe? ¿Sí?
1: Me da cringe.
0: Sí, ¿por qué?
1: Dios, no me identifica ahora. Ahora tengo otro que es Moni Arce, ta.
0: No he pensado en cambiar.
1: Piénselo, porque ahora se puede.
0: Vale. Está bien. Vamos a hacerle caso entonces a la actualización entonces de Google y Gmail. ¡Nos vamos!
1: Llega
0: Ronnie en unos minutos para acompañarnos con los navegantes de la noche. Así pásenla que, por favor, pásenla bien rico. Nosotros mañana regresamos, Dios mediante, en punto de las 5 a Tiempo de Luna.
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0: A veces somos injustos con Dios, con la vida, con el universo, porque le pedimos muchísimos milagros, le pedimos muchas bendiciones, porque le pedimos muchas cosas para nuestra vida. Y se nos olvida agradecer de lo que hoy nos está prestando, que hoy nos está entregando, que hoy nos está regalando más que prestar. Se nos olvida agradecer por esta vida que hoy nos dio, por la salud, por el techo, por el trabajo, por la familia, por esas buenas personas que están a nuestro alrededor. Quizá algo sí nos hace falta, algo que deseamos, algo que queremos, y es estar al lado de la persona que amamos. Estar al lado de la persona que quizá en algún momento estuvo de nuestro lado, pero por cosas de la vida lastimosamente tuvo que marcharse, tuvo que irse. ¿Por qué no nos entendimos? Porque cada uno decidió tomar caminos diferentes, pero al final de todo, al final de la historia, terminamos tratando de buscar a esa persona porque a su lado encontramos un cierto equilibrio de la vida.
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0: Ella es Karol G con esto que se llama Milagros. Y la escuchas aquí en Los Navegantes de la Noche, Radio Tiempo.
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0: Cuando escuché por primera vez la canción de Rubén Blades, Decisiones, alguien gana, alguien pierde, Ave María, creo que fue una frase que resonó en mí. Bueno, la escuché desde muy pequeño, pero de pronto no en el momento en que pude escuchar la canción realmente, escuchar su letra, escuchar lo que decía. Y es algo muy cierto, esas decisiones que tenemos que tomar, decisiones que tenemos que tomar y que seguramente afectarán a alguien, o afectarán a ambas partes, o afectarán a diferentes partes, o seguramente alguien se verá muy, muy satisfecho, alegrará a alguien, y hace parte de la vida. Así como también hace parte de la vida, es inevitable, ¿no? El tomar esas decisiones que tal vez desearíamos no tomar. Especialmente cuando se trata de aceptar finales que en lo más profundo de nuestro ser, pues sentimos que no deberían ser finales. A veces ya no existe forma humana de dar más oportunidades, porque en cada una de ellas terminas con el alma desgarrada. Y sí, duele enormemente sentirte parte de algo y tener que arrancarte a la fuerza. Y aunque no estés lista, aunque no estés listo, aunque quieras gritarle toda la crueldad que está haciendo o teniendo contigo el destino, pero más allá del dolor, de la rabia y de la frustración que puede dejar esto, está lo que es necesario para ti, lo que realmente te hará bien. Y aunque cueste aceptarlo, y aunque duela aceptarlo, en el fondo todos y cada uno de nosotros sabemos que es así. Aquí estamos, como cada noche, en Los Navegantes de la Noche de Radio Tiempo 96.1. Bienvenidos, buenas noches. Qué alegría poder compartir con ustedes. Qué alegría disfrutar de una noche más o de una noche menos. Todo depende de cómo estemos viendo la vida, ¿no? De cómo estemos viviendo la vida. 301-3000-961, ese es nuestro WhatsApp Radio Tiempo. Me encantaría escucharte, que me cuentes tu historia, que me compartas tu historia, que le digas a esa persona que tanto te gusta por fin todo lo que sientes por ella o por él. 301-3000-961, ese es nuestro WhatsApp Radio Tiempo. Si están fuera del país, recuerden el indicativo más 57-301-3000-961. Allí hablamos, conversamos un rato y compartimos tu historia en Los Navegantes de la Noche con Ronnie de la Hoz en tu Radio Tiempo.
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0: Hay personas que nos hacen llegar o llevar nuestra mente, nuestro recuerdo hacia muy, muy, muy el pasado. Pero nos hacen llevar a ese pasado bonito, ¿no? De ese pasado maravilloso, ese pasado que decimos, ¿cuánto desearía volver ahí? O como dicen los memes hoy en día, era feliz y no lo sabía. Esto se llama Entre Mis Recuerdos. La hace Luz Casal y la escuchas aquí en Los Navegantes de la Noche, Radio Tiempo.
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¿Cuántos queríamos tantas cosas al lado de esa persona maravillosa, pero lastimosamente no se dio todo aquello que añorábamos, todo aquello que soñábamos, todo aquello que deseábamos, e incluso aquello que en algún momento habíamos idealizado sin siquiera tener algo concreto con esa persona? Hasta que por fin se pudieron dar las cosas, hasta que por fin concretamos eso tan soñado, pero al final no, tal vez no valoramos. Al final tal vez no nos entendimos, tal vez simplemente, no solamente a una cierta parte, sino también a la otra parte, pues les ganó ese deseo, ¿no? Les ganó esa magia al inicio de una relación, ese pequeño enamoramiento, pero que lastimosamente más adelante, cuando va cambiando el amor, no tomaron la decisión de seguir juntos, porque hay muchas cosas que de pronto como que no cuadraban del todo bien como para ir más adelante. Entonces uno de ellos, que se imagina tantas cosas, que desea tantas cosas al lado de esa persona y que todavía sigue con ganas de tener algo a su lado, pues quería todo, ¿no? Quería todo a su lado. Cristian Castro y yo quería.

0: música para enamorarnos, para cantar y para recordar quizá lo que no se pudo dar en medio de lo bonito que fue mientras duró en esta noche de Navegantes de la Noche Radio Tiempo.
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0: Por medio de una canción también podemos decirle a esa persona que amas, que extrañas, que vuelva, que regrese, que se den una oportunidad en medio de tantas cosas que se viven en el día a día, ¿no? Entre tantos ires y venires, entre tantos desconocimientos, entre tantos aciertos y desaciertos en la vida. Dejar los orgullos, los egos atrás y entregarnos al amor, entregarnos a lo real, entregarnos a lo genuino, entregarnos a aquello que nos hace bien, aquello que nos nutre y nos alimenta el alma y el corazón. Vuelve, por favor, para seguir nutriendo nuestra historia, seguir nutriendo nuestros corazones y seguir llenando cada espacio de recuerdos maravillosos a tu lado. Ricky Martin con Vuelve en Los Navegantes de la Noche, Radio Tiempo.
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0: Muchas cosas que se quedan ahí atoradas en nuestro corazón, que se quedan atoradas ahí en nuestra garganta, que no nos atrevemos a decir, que no nos atrevemos a contar, y todo por miedo, ¿no? Por miedo a que de pronto nos sientan que debimos haber dicho eso, por no querer de pronto pasar un momento vergonzoso. Tal vez porque decimos dentro de nosotros, o por dentro de nosotros, o como decimos coloquialmente, entre dientes, como no, después van a decir, no debo meterme en eso porque no es mi incumbencia, y está bien. Pero hay muchas cosas que se quedan ahí entredichas, ¿no? Y no sabemos qué pueda pasar el día de mañana. No sabemos si pudimos haberlo dicho antes y tal vez para mañana podría ser demasiado tarde. Igual manera también con las situaciones sentimentales, ¿no? Con aquello que tú sientes, con aquello que quieres al lado de esa persona, con aquello que deseas, con aquello que hay en tu corazón, con aquello que quisieras tener a su lado. Pero no nos atrevemos, no nos atrevemos por miedo a un rechazo, por pena, por quizá un no saber qué responderá a esa persona. Quizá también porque no queremos dañar esa amistad o esa cercanía que tenemos a esa persona, y porque preferimos tener esa cercanía, no verla más o no verlo más. Pero ya llegó un momento, ¿no? Llegó el instante perfecto para poder expresar lo que sentimos. Llegó eso que tanto deseamos. Tal vez no nos atrevemos porque no encontramos las palabras, y cuando llega el momento nos quedamos cortos. Nos quedamos sin ese aliento para poder continuar y lanzarnos hacia lo que queremos. Pero como les digo, llegó el momento de hacerlo, llegó el momento de hablarlo, llegó el momento de contarlo, llegó el momento de expresarlo. 301-3000-961, ese es nuestro WhatsApp Radio Tiempo. Allí hablamos, allí lo contamos, allí lo expresamos. 301-3000-961, si estás fuera del país, más 57, nuestro indicativo, 301-3000-961. Ronnie de la Hoz en las noches contigo, en Los Navegantes de la Noche, Radio Tiempo.
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0: Sé que ya no volverás, sé que será difícil tu regreso, sé que tomaste la decisión y es irrevocable. Y si conozco personas que cuando toman una decisión dicen eso es y listo y no hay marcha atrás, esa persona eres tú. Ahora con esta canción, sé que ya no volverás, de Diego Torres. Leía un mensaje de una, o leo un mensaje de una de nuestras navegantes de la noche, que me gustaría hablar un poco más con ella, indagar un poco más acerca de esto. Y me dice, y va muy de la mano con la canción. Ella me dice: hola, hoy se fue de la casa mi compañero de vida y padre de mi hijo. Ya no nos entendíamos, tal vez acabó el amor y se volvió costumbre, tanto así que no nos dábamos un beso. Me siento vacía y sus canciones hoy son mi consuelo. Un abrazo para ti y me gustaría hablar contigo, me gustaría hablarte y que sueltes un poco eso aquí en los navegantes de la noche de Radio Tiempo 96.1. 9:40 p.m, escuchas los navegantes de la noche, Radio Tiempo.
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0: Ya no podemos quedarnos ahí en ese mismo lugar y no podemos seguir creyendo en las mismas mentiras de antes. Nos toca decirle corre a nuestro corazón, nos toca decirle huye de esa persona que llega con mentiras, llega a herirte, llega a lastimarte, llega pidiéndote que le des una oportunidad, pero lastimosamente esa oportunidad viene disfrazada de mucho sufrimiento. Música de Jesse Joy para decirle corre, corre muy lejos al corazón. Y que no se vuelva a enamorar de esa persona que viene con palabras, con mentiras, con engaños, con falacias, a tratar de convencerte nuevamente de estar junto a ella o junto a él. Jesse Joy en esta noche de Navegantes de la Noche, Radio Tiempo.
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0: Hay personas que definitivamente no podemos arrancar de nuestros pensamientos, personas que siguen ahí presentes, latentes, en cada recuerdo, en cada pensamiento, en cada lugar. No puedo arrancarte. Con música de Cristian Castro te digo lo que siento aquí en Los Navegantes de la Noche, Radio Tiempo.

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0: Música de Andrés Cepeda con esto que se llama Tú en esta noche de Navegantes de la Noche, Radio Tiempo.
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0: En diferentes ocasiones he tenido la oportunidad de hablar con ustedes sobre la importancia de la aceptación, ¿no? De la aceptación a las cosas que no podemos cambiar, de la aceptación de cosas que en las que no tenemos injerencia, en las que no podemos cambiar las cosas, que por muy doloroso que sea para nosotros recibir noticias, recibir una cierta información, pues no podemos hacer nada, simplemente acatar las reglas, acatar órdenes y demás. Pero más allá de la aceptación y de algún perdón que vaya de la mano de esa aceptación, pues está la decisión de eso que sigue. Esa decisión de elijo esto para mí con esas personas y en esos lugares. No puedo decidir lo que me sucede, pero sí la forma en lo que vivo o en cómo lo vivo y los aprendizajes que esto que vivo me deja para mí. Más allá de esa situación que de pronto puede estar atormentándonos, la vida sigue. La vida sigue moviéndose, el día sigue su curso, la noche también, la calma está esperando y los nuevos comienzos siempre existen. Y esto que estás viviendo ahora, esto que quizá está pasando sobre ti, sobre tu vida y sobre tus seres queridos, esto también pasará. También en otras ocasiones he dicho que la vida está compuesta por fragmentos de tiempo. Y son pequeños momentos, cada fragmento de tiempo son pequeños momentos que vivimos. Algunos momentos son más largos que otros y algunos otros son más cortos que largos. Y la idea es ser paciente, tener fe, tener positivismo y tener la certeza de que todo cambiará. Y esto que vives, créeme que también pasará. 301-3096-1, ese es mi WhatsApp Radio Tiempo. Allí hablamos, conversamos, soltamos un poco de aquello que estamos viviendo, que estamos pasando. Encontramos quizás soluciones, respuestas o tal vez una aceptación de la que les hablo. Los navegantes de la noche están a tu lado en Radio Tiempo.
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0: Esto se llama Tu Amor por Siempre. Esta canción le encanta mucho a mi amiga Claudia, que está conectada con los navegantes de la noche de Radio Tiempo 96.1. Una canción perfecta para decirle a esa persona que amas.
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0: Decirle, quiero estar a tu lado. Sé que a veces las cosas se tornan un poco complicadas, se tornan un poco difíciles, pero a tu lado. Y estoy completamente seguro que yo también estando a tu lado, todo será mucho mejor.
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0: En medio de tantos juicios, en medio de tantas personas juzgando a sus parejas, a esos llamados amores de su vida, pues muy poco se ve ese bastón, ¿no? Esa persona, esa otra parte de la relación que sostiene. Y no desde la carga, ¿no? Sino desde el apoyo, desde el sentir, desde el ser humano, desde el saber o hacerle saber a esa persona que amas, que ahí estarás para ella, que ahí estarás para él en cualquier situación, en cualquier ámbito, en cualquier momento de la vida. En lo laboral, en lo económico, en lo personal, en lo familiar. Ahí está esa persona. Y ese conjunto de cosas hacen que quiera esa persona estar para ti siempre y viceversa. Y lo que hace que sintamos un amor profundo y que tengamos ese amor por siempre. Música de Axel Fernando con esto que se llama Tu Amor por Siempre en los navegantes de la noche, Radio Tiempo.
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0: pendiente.
1: Hay cosas que quedamos ahí como con la deuda, ¿no? Quedamos como con esa asignatura pendiente, como lo dice Ricky Martin en esta canción. Algo que quedó inconcluso, algo que nunca se consumó, algo que tal vez quedó a la expectativa de lo que podría ser más adelante. Pasan los meses, pasan los años, y eso que dejamos allí en la mitad empieza como a hacer milla en nosotros. Empezamos a preguntarnos por eso que había quedado ahí postergado, aquello que habíamos pospuesto, aquello que habíamos dejado ahí en el tintero. Hasta que por fin nos decidimos, ¿no?, a tomar iniciativa. Y aquello que había quedado para un posible mañana, lo queremos para allá, de inmediato. Asignatura pendiente con Ricky Martin en esta noche de Navegantes de la Noche, que seguramente te invita a que tengas la iniciativa y a que dejes de tener ya ese pendiente, que lo asumas, que lo enfrentes, que le dediques tiempo y que ojalá ese pendiente traiga cosas buenas y bonitas a tu vida.
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1: Asignatura pendiente en esta noche de Navegantes de la Noche, Radio Tiempo.
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0: La verdad no me sirve de nada la vida si no estás conmigo. 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El vino de tu boca no sabe igual. 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Una canción de Alejandro Sanz al lado de Carin León en esta noche de Navegantes de la Noche, Radio Tiempo.
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0: 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Mucho se habla de reconstruirse, ¿no? Mucho se habla de reconstruirse, de cambiar la vida, de pensar diferente. Pero para reconstruir un presente distinto, también es necesario reconocer que el pasado que un día estuvo ya no nos representa. Es decir, lo que fuimos, lo que dijimos, lo que hicimos, nos enseñó lo que realmente nos hace bien a nosotros y aquello que no estamos dispuestos a repetir. Crecer en la vida es entender que nunca seremos la misma persona por mucho tiempo. Y eso, queridos amigos, está bien. Hay muchas personas que dicen, no debemos cambiar, no hay que cambiar. Claro que hay que cambiar. De hecho, el ser humano es un ser cambiante, es un ser evolutivo, un ser que evoluciona. Lo que no debe cambiar es nuestra esencia, es la que debe permanecer intacta. Donde nuestra esencia cambie, ahí sí cambia todo a nuestro alrededor. La esencia es lo único que puede permanecer, pero de resto, claro que hay que cambiar. En algún momento éramos inmaduros. Tal vez hoy tenemos una madurez mucho más consciente, mucho más responsable. Pero siempre el ser humano es un ser cambiante, un ser evolutivo, y por supuesto que es necesario ese cambio. 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

0: Es normal que haya momentos del día a día donde nos sentimos un poco cansados de pronto de tantas cosas que han sucedido a lo largo de los últimos días. Pero solamente al escuchar la voz de esa persona que amamos, solamente al sentir esa vocecita o solamente al verla o al verlo, todo a nuestro alrededor se convierte de gris a puro color. Hay personas que tienen ese poder mágico en nosotros, en cambiarnos la vida, en cambiar nuestros momentos difíciles. Tan fuerte es ese poder que nos hacen cambiar nuestro mood, como cuando encendemos la luz, así como un interruptor. A veces dándonos un consejo, en otras ocasiones solamente escuchándonos y estando para nosotros. Y así sea que no nos diga nada, sabemos que allí al lado de esa persona maravillosa encontramos seguridad y tranquilidad. Tan solo tú tienes ese don, tan solo tú tienes esa magia, tan solo tú en los navegantes de la noche Radio Tiempo.
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0: En la vida hay muchas situaciones difíciles, complicadas, complejas, devastadoras de hecho. Pero ¿sabes qué es lo más duro? Aceptar que hay batallas que no se ganan insistiendo. Porque simplemente no dependen de ti. A veces nos desgastamos intentando arreglar personas, arreglar situaciones, arreglar relaciones, tal vez oportunidades también. Y se nos olvida que no todo está en nuestras manos. Hay cosas que por más amor, por más esfuerzo, ganas que le pongamos, pues no cambiarán nada cuando queremos. Y ahí, en esa aceptación que tanto duele, también comienza la paz interior. No pelees con lo que no puedes controlar. Solamente deja que la vida fluya. De hecho, muchas veces, en muchas ocasiones, cuando algo no se acomoda a aquello que esperamos, no es el final de todo. Tal vez es la vida, es Dios, es el universo, haciendo un poco de espacio para algo mejor. Aquí estamos, al aire como cada noche en Los Navegantes de la Noche de Radio Tiempo 96.1, acompañando a nuestros amigos, a nuestros oyentes, a nuestros navegantes de la noche que como cada noche nos dejan su historia, nos comparten su historia, se desahogan con nosotros, abren un poco su corazón expresando lo que sienten. 301-3000-961, ese es nuestro WhatsApp Radio Tiempo, recuerda 301-3000-961. En las noches, Ronnie de la Hoz está contigo en Los Navegantes de la Noche Radio Tiempo.
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Llega un momento en la vida en los que, o en el que, mejor, nos enamoramos por completo. Donde sentimos, de hecho, una necesidad loca y desesperada de tener al lado a esa persona. Es como una enfermedad, ¿no? Sentimos en algún momento como si fuésemos muy intensos o nos sentimos muy intensos. Y realmente no es que seamos intensos. O bueno, sí, intensos en la manera de vivir el amor, pero no intensos con esa persona. Son dos cosas completamente diferentes que nos hacen llegar a tener una sensación linda del amor. Y por ende, Andrés Cepeda dice esto en esta canción.

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0: Los Navegantes de la Noche están al aire contigo en Radio Tiempo 96.1, acompañando a nuestros amigos como lo hacemos noche tras noche, de domingo a jueves, luego de las 8 de la noche en Radio Tiempo. Le damos la bienvenida a nuestro amigo Adrián. Adrián, buenas noches, bienvenido a Los Navegantes de la Noche.
1: Buenos días, buenas noches.
0: ¿Cómo estás, hombre? ¿Cómo te ha ido?
1: Tiempo, un saludo a todos los oyentes de Radio Tiempo. Como conocemos el corazón de todos estos oyentes de Radio Tiempo. Tengo una historia que contar, para que pronto, ¿qué consejo me pueden dar los amigos?
0: Claro que sí, hombre.
1: La historia es la siguiente.
0: Somos todos
1: oídos.
0: Yo
1: soy taxista.
0: Ok.
1: Y yo tengo pocos amigos de verdad. Y entre esos amigos, hoy estaba trabajando por el lado de Juan Mina, y vi la esposa de uno de mis mejores amigos entrar a un motel de esto.
0: Wow.
1: Y la muchacha iba sin el casco, entró al motel. Y

0: yo automáticamente llamé al amigo mío a preguntarle por su esposa. Mi amigo me dice, oye, ¿cómo estás? Cuéntame, ¿cómo van las cosas con tu esposa? Me dijo, excelente, muy bien, nos amamos. Ella mismo ahora mismo está en una cita médica. Me dijo que iba por una cita médica y está en una cita médica. Y la pregunta es la siguiente. Estoy que me pica la lengua. Me pica la lengua porque le tomé fotos y video a la muchacha, la esposa de mi amigo.
1: Okay.
0: Entonces quiero que los oyentes de Radio Tiempo, que son los mejores oyentes, me digan si mejor me quedo callado o me voy de bomba. Porque sí tengo la lengua que me pica para tirársela a mi amigo. Porque a mí una vez me dijeron que mi ex estaba pegando cacho y ve a mi hermano, y eso fue lo mejor que me pudieron hacer porque la descubrí gracias a esa persona que me dio. Entonces quería saber si pronto los oyentes, ¿qué me aconsejan en este caso? Si le digo a mi amigo, me quedo callado. Escucho el tiempo todo el tiempo.
1: Uy, Adrián, es una situación bastante compleja, ¿no? Por un lado está la sororidad de género, porque la sororidad de género no solamente existe en el género femenino, sino también en el masculino. Ponerte en los zapatos de ese amigo, ponerte en los zapatos de ese colega y decirle lo que está sucediendo es una forma también de sentir cariño, amor, aprecio hacia esas personas que queremos, a esas personas que están a nuestro alrededor. Pero por otro lado también no se sabe, porque pues también cualquier cosa hay que pensar, ¿no? No se sabe qué tipo de negocio tiene esa relación, no sé qué tipo de mente tendrá, tal vez es una mente abierta, están dándose un espacio, no lo sabemos, o si quizá es, como tú lo dices, una total infidelidad. ¿Qué nos dicen nuestros navegantes de la noche? Les pedimos nota de voz. Sus opiniones son muy importantes, son muy interesantes, son indispensables en este espacio, en este programa, aquí en los navegantes de la noche. Así que les pedimos su mensaje, su opinión, para que nuestro amigo Adrián tome la mejor decisión. Ya sea que le diga a su amigo o que guarde silencio. Nota de voz a través de nuestro WhatsApp 301-3000-961. Buenas noches.
2: Pues yo aconsejo que le diga, mi llave. Dígaselo, tírese la plena.
1: Es lo que dice Charlie a través de nuestro WhatsApp. Buenas noches.
3: Papi, si es su amigo, no se quede callado. Ya era para que le hubiese dicho. Yo escucho Radio Tiempo todo el tiempo.
1: Es lo que dice Coco también a través de nuestro WhatsApp 301-3000-961. Más navegantes que nos dejan sus opiniones a través de nuestro WhatsApp 301-3000-961. Nota de voz, recuerden, por acá me dice Jason, nada mejor que darse cuenta de un buen amigo cuando le dice todo lo que sucede y concierne con su pareja. Es lo que nos dice Jason a través de nuestro WhatsApp 301-3000-961. Saludos para José Luis y para Edilma, que están conectados con los navegantes de la noche de Radio Tiempo. ¿Estás ahí, Adrián? Adrián, hola.
0: Dale, Ronnie, que escuchando ahí los oyentes de Radio Tiempo. Gracias por esos consejos que me están dando.
1: Más consejos, hola.
4: Compa, no le diga nada, no se meta en problemas, que eso nunca se van a dejar.
1: Esa es otra problemática también, ¿no? Que no sé si será en este caso con tu amigo Adrián, pero a veces decimos cosas que suceden en algunas relaciones, nos metemos en algún problema y ahí sigue normal esa relación y terminamos sin amigos, ¿no?
5: Hermano, no se someta a hacerle eso porque pierde el amigo y pierde ellos, quedan juntos. Y usted queda de enemigo, deje esa vaina quieta, cuide su pensamiento.
1: Es la opinión también de uno de nuestros navegantes de la noche desde San Juan Nepomuceno, que nos deja su opinión a través de nuestro WhatsApp. Más navegantes de la noche, hola.
6: Señor, yo le doy por consejo, no se meten en camisa de once varas. Usted no sabe cómo va a reaccionar esa persona. Tenga su conciencia tranquila, a usted no es el que le están pegando cacho, a juicios.
1: Bueno, es la opinión de nuestra navegante de la noche. ¿Quién más por acá? Buenas noches.
7: Hola. Pienso que en el momento que la viste, tenías que haber dicho a tu amigo, así como le escribiste y le preguntaste, le tenías que haber dicho que se fuera de inmediatamente para allá a ver algo que le ibas a mostrar que era importante. Ahorita es bueno que le dijeras, pero tal vez eso crea enemistad entre ustedes, o va a ser tu palabra con la de ella, o cómo ella seguramente lo va a negar, cómo lo va a demostrar, cómo le va a creer.
1: Esa es la opinión de Andrés, más navegantes de la noche, querido Adrián, que siguen dejándonos sus opiniones. Hola.
8: Yo creo que por amistad deberías decirle, para que la persona abra los ojos y no se sienta engañado, porque de verdad que es full triste darle confianza a una persona, independientemente sea mujer o sea hombre. Es full triste saber eso, y que todo el mundo sepa y que tú creas que estás viviendo una felicidad como el compañero expresa. Es full triste, es mejor que abra los ojos, y quién sabe de cuándo esto está pasando. Y también el tema de las enfermedades y eso es full delicado, porque a veces nos excusamos de que tengo una infección y me la pegó mi esposa, y como digo, o viceversa. Entonces es muy delicado el tema. Deberías decirle a tu compañero, y no como que me pica la lengua, pero sí deberías decirle, porque de verdad que es full triste eso. Y si es tu amigo, pues considéralo y dile, de verdad.
1: Son opiniones de nuestros navegantes de la noche. Hola, Adrián, ¿nos escuchas?
0: Ronnie, te voy a contar por qué de pronto pedí el consejo esta vez. Porque hace como 3 años me pasó un caso similar. Le tomé la foto a la muchacha con el man besándose, se las mandé. El tipo se separa de ella, pero el tipo siguió tragado, la siguió buscando, y la muchacha le dijo, la única forma de volver contigo es que me digas quién fue el que te dijo con quién estaba ese día. Entonces el tipo le dijo que era yo, para que quedé como sapo, como faldero. Ya me boleteó la muchacha por todos lados, y ahí están felices. Y cuando el tipo me ve ahora, ya no me habla, y cuando me ve, me dice, adiós, destruyo hogar.
1: ¿Te dice así tu amigo?
0: Sí, mi amigo, bueno, ya era amigo mío, y él dejó de hablar de ese.
1: Hola, Adrián.
0: Ya, así me dice el amigo, esta persona que te digo, hace 3 años, se dio en la mitad, por eso hoy quería escuchar los consejos de los amigos todo el tiempo.
1: Bueno, querido Adrián, por acá dicen, realmente debes dejar así, es un problema que no es tuyo, ya hay muchos feminicidios, y realmente puede ser, Dios guarde y no, pero uno no sabe, no conoce los celos de los demás hasta dónde puedan llegar. Más opiniones de nuestros navegantes de la noche, Adrián.
9: Hola, Ronnie. Bueno, con respecto a ese amigo, pues abrirse a la verdad, sentarlo y cogerlo y decirle las cosas, y pues que él toma su decisión acerca de su mujer, de esa compañera que ha cogido por toda la vida. Pero es fuerte la situación. Yo escucho Radio Tiempo desde Valledupar todo el tiempo.
1: Un abrazo, Cindy, para todos nuestros amigos de Valledupar. Jairo, buenas noches.
10: Muy buenas noches, radio oyentes. Bueno, si tiene buena confianza con su amigo, sabe cómo sería la forma de reaccionar de su amigo, pues coméntele. Pero si usted ve que la reacción del amigo va a ser diferente y el que va a quedar como chismoso es usted, mejor no se meta en eso, que él se entere por otro lado. Quédese quieto, que hay veces que uno se mete y sale uno como el malo de la película.
1: Saludos para Elvis también, que dice, tremendo chicharrón en el que se encuentra el amigo Adrián. Por acá dice Aníbal, la sinceridad ante todo, quizás le va a doler a tu amigo, pero es un daño que le ayudará a seguir adelante y ver que tiene mejor oportunidad y no vivir con esa incertidumbre. Buenas noches.
11: Amigo Radio Tiempo, a ver, si es su buen amigo, por favor, debe saberlo. Debe decírselo, pero tiene que saber decírselo. Se lo vas diciendo para ver cómo va reaccionando, porque toda acción tiene una reacción. Pues tú, lo más importante es el bienestar de él, y que no vaya a cometer ningún error que vaya a afectar a su amigo más adelante. Sí, hay que sabérselo decir, pero sí hay que decirle la verdad.
1: Gracias a nuestro amigo que nos deja su opinión. ¿Qué más por acá? Buenas noches.
12: Mi hermano, si tú eres buen amigo, cántasela y tírasela plena.
1: Es lo que nos dice por acá Walter a través de nuestro WhatsApp. ¿Qué más? Buenas noches.
13: Debiste haberlo dicho enseguida, cuando te diste cuenta. Hablarle claro a él para que supiera. Si tú fueras mi amigo, a mí me gustaría que me dijeras con el otro lo que te gustaría que hagan contigo, ¿verdad? Sí, también es bueno que no diga nada porque no sabes cómo va a reaccionar, pero usted simplemente cumpla como amigo.
1: Esta
13: quiera le gustaría saber que lo están engañando y quisiera estar en una relación así.
1: Esa es la opinión de nuestro amigo Alberto a través de nuestro WhatsApp. Un par de opiniones más.
14: Buenas noches, Ronnie, saludos para todos. La verdad es que si verdaderamente es su amigo, él le debe contar. Y si es su verdadero amigo, él le debe creer. Si es conocido por él cualquiera, que deje eso así. Ese es el consejo que le doy.
1: Bueno, ya teniendo en cuenta lo que nos dijo Adrián sobre que ya había contado. Hola, Adrián. Ya teniendo en cuenta lo que...
0: Gracias, Ronnie. Gracias a los oyentes de Radio Tiempo. Ya ahorita medito con Dios y tomaré una decisión si le digo o mejor le mando un mensaje subliminal al amigo para que de pronto le mando las pruebas de una forma clandestina para que se dé cuenta.
1: Listo, Adrián, hombre, un abrazo y gracias por confiarnos y ojalá tu amigo esté escuchando en estos momentos Navegantes de la Noche para que haya escuchado un poco de esto que nos cuentas y que... pues piense un poco realmente con quién está compartiendo la vida en este instante. Un abrazo, vale, querido Adrián.
0: Gracias, gracias, bendiciones. Un abrazo.
1: Mil bendiciones.
0: Sigo escuchando Radio Tiempo todo el tiempo.
1: Un abrazo, hermano, aquí siempre contigo. Bueno, los Navegantes de la Noche que nos cuentan lo que viven, lo que pasan, lo que vivieron, lo que están viendo también de parte de amigos. ¿Qué nos dicen más Navegantes de la Noche?
15: Viejo Adri, váyase de bomba, camarada. Suéltela toda, mi hermano, que su amigo necesita que usted lo ayude.
1: Un abrazo para Johnny, que nos deja su opinión. Buenas noches.
16: Buenas noches. Bueno, yo opino que debería decirle, pero, o sea, decirle y no decirle. Yo pasé una vez un caso así con una amiga, que yo me enteré y tuve las pruebas. Y yo le conté, pero no le conté, o sea, le explico. Yo reuní las pruebas, todo, le escribí de un número, le mandé las imágenes, le mandé todo, pero de un número fantasma. O sea, ella nunca supo quién fue que le mandó las pruebas, pero pues se enteró de que la persona le estaba siendo infiel y eso. Entonces, no sé, de pronto sea una opción, te la dejo ahí.
1: Gracias a nuestra Navegante de la Noche que también da esa opción para nuestro amigo Adrián y que le cuente a su gran amigo. Los Navegantes de la Noche nos cuentan sus historias aquí en Radio Tiempo 96.1.
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0: Los cómics y las películas de superhéroes nos han hecho idealizar que todos los héroes o heroínas llevan capa o tienen superpoderes. Poderes así como que rayos X y una fuerza sobrepoderosa. Y otras cantidad de cosas, un sinnúmero de cosas que hacen a un héroe de la pantalla gigante. Pero en la vida real hay héroes mucho mejores que esos. Héroes que, de hecho, tienen un trabajo como cualquier otro. Héroes que, sin llevar una capa, o sin tener una fuerza sobrepoderosa, o tener unos rayos X, nos dan esa fuerza para seguir. Nos dan esa tranquilidad que ni la persona más fuerte pueda darnos en su momento. Así sea una persona frágil, para nosotros es la persona más fuerte del mundo. Y todo eso lo convierte o lo convierte en un héroe, en una heroína. Mariah Carey hace esto llamado héroe para decirle a esa persona que se convirtió en su héroe, y en el caso de las chicas, para decirle a ese hombre que se convirtió en su héroe, y en el caso de los chicos, a su chica, a esa persona, esa mujer que se convirtió en su heroína. Los navegantes de la noche están al aire en Radio Tiempo.
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Radio Tiempo. ¿Qué tal si te desahogas? ¿Qué tal si me cuentas lo que vives, lo que pasas? En lo laboral, en lo personal, en lo familiar, en lo mental y en lo del corazón. Mientras me vas contando, vamos escuchando esto que se llama Un siglo sin ti de Chayanne en Los Navegantes de la Noche, Radio Tiempo.

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0: Yo me declaro una persona persistente, una persona que insiste, que persiste por aquellas cosas que quiere, por aquello que anhela, por aquello que sueña, y deseo que tú también seas así. Dime que no y voy a estar ahí insistiendo y demostrándote una y otra vez que es para mí. Y si me dices que sí, ay Dios mío, prepárate para lo bueno. Música de Ricardo Arjona con Dime Que No en esta noche de Navegantes de la Noche.
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0: Estamos al aire en los Navegantes de la Noche de Radio Tiempo 96.1 y cada noche nos comparten historias, cada noche escuchamos historias aquí en los Navegantes de la Noche y por supuesto compartimos opiniones, compartimos consejos y contamos anécdotas similares a las que nos comparten cada noche en Navegantes de la Noche. Escuchamos historias aquí en Radio Tiempo.
2: Desde que me subí al Uber, ese señor no hacía sino mirarme por el retrovisor. La verdad estaba un poco incómoda y me preguntó que si yo vivía ahí donde él me había recogido, en esa casa amarilla, que con quién vivía. Y me miraba de una manera extraña, pero yo no le contestaba nada. Me parecía como algo atrevido. Al principio me incomodé. Pensé, este señor, ¿por qué me pregunta eso? Si yo no tengo nada que hablar con él. Traté de ignorarlo. Hasta que en un momento me dijo, disculpe que la incomode, pero yo quisiera saber si usted vive sola. Mire, en ese momento sentí algo en el pecho. Pero le respondí que no, que vivía con mi esposo. Ya molesta y bajé el vidrio del carro. Ahí fue cuando su expresión cambió completamente. Se quedó en silencio unos segundos y luego soltó una frase que me dejó fría. Entonces creo que usted debería saber algo, me dice el señor. En ese momento el ambiente dentro del carro se puso pesado. ¿Qué era lo que él me tenía que contar? Mi corazón empezó a latir rapidísimo, pero no dije nada, solo lo miré esperando que hablara. Y lo que dijo después me destruyó completamente. Me contó que conocía a mi esposo y que lo había recogido varias veces, pero que nunca iba solo, que siempre estaba con varias mujeres, que él lo llevaba a moteles, que lo llevaba a apartamentos, a lugares donde claramente no iba conmigo y que siempre lo dejaba en la casa donde me recogió. Sentí como si me hubieran quitado el aire, la verdad. Y para corroborar le pregunté el nombre de mi esposo, esperando que fuera una confusión. Pero cuando me lo dijo, obviamente era él. El mismo hombre con el que compartía mi vida. Mientras el señor hablaba, todo empezó a encajar en mi cabeza. No lo podía creer. Las salidas raras, las excusas, su frialdad conmigo, todo encajaba. Pero lo peor fue cuando empezó a describir a una de las mujeres. Dijo que una era pelirroja. Y en ese momento sentí un escalofrío horrible. Porque yo sabía exactamente quién era ella. Y no era una desconocida, obviamente yo la conocía. Era la jefe de mi esposo. Era una mujer que yo conocía perfectamente, incluso había estado en su casa varias veces, en reuniones. Y ahí entendí que esto era mucho más grave de lo que yo pensaba. Cuando llegamos a donde él me estaba llevando, yo no podía dejar de pensar en eso. Pero ya yo no necesitaba buscar lugares desconocidos. Yo ya sabía exactamente a dónde debía ir. Días después, pues yo le contacté porque le pedí su número. Y como si fuera cosa del destino, pues llegó rápido y me llevó. Me subí sin rodeos y le dije, por favor lléveme a la casa de la mujer pelirroja que tú me dices. Quería confirmar y corroborar que fuera esta. Él no dijo nada, solo arrancó. Todo el camino fue en silencio, con el corazón latiendo tan fuerte

0: que sentía que me iba a salir, se me iba a salir el corazón. No paraba de llorar hasta que el carro se detuvo y cuando miré la casa, sentí que el mundo se me vino encima. Era esa casa, la misma donde yo había estado. Yo ya conocía donde ella vivía porque muchas veces nos invitó a reuniones. Había compartido cosas con ella de mi intimidad. Ahí estaba el carro de mi esposa afuera. No tuve que ver más. No tuve que tocar la puerta. En ese momento pues entendí claramente que él no era el hombre que era. Regresé a la casa y lo esperé y cuando llegó lo miré a los ojos y le hice una sola pregunta. También con tu jefe. Su cara cambió completamente y se quedó en silencio. Y en ese silencio confirmó todo. No podía negármelo porque yo ya tenía pruebas. Ese día no solo perdí a mi esposo, perdí la confianza en muchas cosas. Pero también entendí algo. A veces la traición no viene de lejos. Viene de las personas que sentabas en tu mesa. Y el consejo de hoy es que no metas a nadie a tu casa. No confíes en nadie. Porque no sabes si algún amigo tuyo o alguna amiga te está siendo infiel hasta con tu propio esposo.
1: Esto es lo que escuchamos en esta noche de Navegantes de la Noche con esta historia que compartimos con ustedes a través de los 96.1. ¿Qué piensan ustedes? ¿Qué opinan ustedes, nuestros Navegantes de la Noche? Nos dejan su opinión a través de nuestro WhatsApp. Nos envían nota de voz. ¿Qué opinan? ¿Qué piensan al respecto? Luego de haber escuchado esta historia, que creo que un poco difícil para esa chica, al darse cuenta que su pareja no solamente le engañaba con una persona, sino con muchas más. Y no darse cuenta por sí misma, sino por alguien más que le contó. Y algo que no se espera, ¿no? Que alguien que te transporte en un servicio de esos digitales, de plataformas, pues te diga algo que jamás esperabas. Esa traición de la persona que amas. Sus opiniones, sus consejos a través de nuestro WhatsApp 301-3096-1. Cada noche te escuchamos, cada noche te aconsejamos, cada noche estamos de tu lado en los Navegantes de la Noche, Radio Tiempo.
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0: esa canción podemos interpretarla como ese momento en el que personas a nuestro alrededor nos nublan, quisiera decir, por lo menos la posibilidad de estar con la persona que amamos, que queremos. Y ya había una época en la vida, una época hace algunos años, que se nublaba esto mucho más, que se polarizaba un poco, que de pronto nos alejaban por de pronto diferencias económicas, sociales, yéndonos mucho más atrás. Me atrevería a decir que hasta por cualquier cosa, por no decir algo. Pero desde la distancia, desde el lugar donde nos encontramos, aún queriéndonos tener lejos, escribíamos, llamábamos y expresábamos el amor.
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0: Y esta canción generalmente narra una historia un poco trágica, una historia de amor que es truncada por la guerra, donde un pequeño joven soldado de apenas 19 añitos le escribe a su pareja de 16 frente a esa carta, frente a ese papel, pidiéndole que lo olvide debido a la brutalidad y la inevitabilidad de una posible muerte.
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0: Pero hoy quizá interpretamos esta canción de una manera completamente diferente. Desde la trinchera con Flans en esta noche de Navegantes de la Noche de Radio Tiempo 96.1.

0: Hace unos instantes escuchamos una historia compartida aquí en los navegantes de la noche de Radio Tiempo 96.1 y muchos de nuestros navegantes de la noche siguen dándonos sus opiniones, sus respuestas, sus consejos a través de nuestro WhatsApp 301-3096-1. ¿Qué nos dicen nuestros navegantes? Buenas noches.
1: Hola, buenas noches. Bueno, inicialmente saludar a la amiga y por supuesto acompañarla en ese sentimiento. No es la única persona que vive esa situación. Es importante saber que muchos seres humanos estamos con heridas, heridas desde la infancia por desconexión con los padres o con el progenitor del sexo opuesto, en este caso para su pareja. Ya hay estudios comprobados donde esa desconexión de él con su energía femenina, en este caso con su madre, inconscientemente la persona trata de buscarla en otras personas ya de adulto. Entonces es ese hombre infiel que cuando busca pareja la persona no le es suficiente y continúa buscando y continúa buscando y lo hace desde la inconsciencia. Yo no lo estoy justificando en ningún momento, pero sí es importante saber también que esas elecciones son de cada persona que vive un proceso cuando despierta. Cuando no despierta sigue en su inconsciencia, pero que realmente en el fondo somos nosotros mismos lo que elegimos las parejas. ¿Qué quiere decir? Que lo fácil es señalar al otro y decir inicia un proceso de sanación, pero realmente el proceso de sanación debe iniciar primeramente por nosotros, porque nosotros hacemos las elecciones de muchas opciones de pareja. Nosotros, hay una frase que resume mucho y se llama, con lo que vibras, atraes. Entonces, las parejas llegan para ser espejo nuestro y resulta que son esas heridas que ellos, a través de ellos nos muestran y que tenemos que sanar en nosotros, porque el tema incluso pasa de lo emocional y se vuelve energético también. Entonces, en esa energía, nosotros también estamos eligiendo. Y cuando nosotros estamos heridos, el herido elige o busca a herido. Entonces, como es adentro, es afuera. De pronto ahorita no se entiende muy bien, les recomiendo páginas o lugares que trabajan sobre sanación en heridas de la infancia. Y así la amiga puede comprender el por qué eligió ese hombre y por qué, digamos, ese hombre le ha mostrado una herida que ella debe sanar en sí misma. Gracias.
0: Gracias a ti por tu opinión en esta noche de Navegantes de la Noche. Más navegantes que nos dejan su mensaje. Buenas noches.
2: Y escucho Radio Tiempo todo el tiempo. Bueno, un poco fuerte lo que está comentando aquí la compañera oyente. Sí, lo que ella dice es cierto. A veces uno lleva personas a la casa de uno o tener exceso de confianza con personas, pues puede traer una decepción muy grande. Conocer y darle la oportunidad a una persona de entrar a tu vida, pues no está mal. Pero es cierto, hay que tener ciertos límites en muchos aspectos, porque es factible y esto es más común de lo que uno cree. Bueno, aquí hay que meterse con Dios. La compañera que se meta mucho con Dios, que le pida a Dios fortaleza y que bueno, en la vida estas cosas a veces nos dan la oportunidad de entender que cuando Dios te ama, Dios escucha conversaciones que tú no escuchas y Dios siempre te va a mostrar la verdad. La Biblia dice que no hay nada encubierto que no haya de ser descubierto y nada oculto que no haya de ser sabido. Créeme, Dios te ama mucho porque te permitió conocer la verdad sin tú estar buscándola y te demostró de que está contigo y que quiere para ti lo mejor. Echa para adelante, agárrate mucho de Dios y permite que Dios obre en tu vida. Y si es voluntad de Dios, de que bueno, Él es misterioso y obra de muchas maneras, si es voluntad de Dios de que te vuelvas a casar o que tengas la oportunidad de construir un hogar, pues Él lo va a hacer. Y esta vez trata de que sea en la dirección de Dios, esperando en Dios y no escogiendo de pronto una persona a voluntad, sino de que sea Dios que la ponga en tu camino, Él envía señales, así como te mostró la verdad, te enviará la señal a su debido tiempo. Pero llena tu corazón de Dios, llena tu corazón de Dios. Y camina con Él. Y espera en Él y verás que Dios te va a obrar en tu vida. Dios te guarde, Dios te bendiga, un fuerte abrazo, bendiciones. Yo escucho Radio Tiempo todo el tiempo.
0: Un fuerte abrazo, querido amigo. Gracias por tu opinión aquí en Los Navegantes de la Noche. Por acá, ¿qué nos dicen? Buenas noches.
3: Buenas noches, Radio Tiempo. Yo escucho Radio Tiempo todo el tiempo. En particular cuando voy viajando. Enamorarse es un riesgo. Siempre es un riesgo. Y si uno hace esa elección de amor de la pareja con la que sueña vivir el resto de la vida, lo más importante es entenderlo desde la madurez. Por eso alguien que se casa con su pareja muy joven es probable que se cometan errores. Y sin embargo, a pesar de ser adultos y de haberlos cogido bien y de haber madurado en una relación de noviazgo y conocer, la mayoría de las personas sabemos quién nos está engañando. Las sospechas ya han aparecido antes de que se conozca la verdad. Es muy raro alguien que en realidad no ha sospechado y de verdad después se cumple. Por eso es muy importante seleccionar bien la pareja.
0: Un abrazo grande para ti, querida amiga. Gracias por tu opinión aquí en Los Navegantes de la Noche de Radio Tiempo 96.1. Algunos de los consejos de las opiniones que nos dejan nuestros oyentes Radio Tiempo referente a las historias que compartimos noche tras noche aquí en Los Navegantes de la Noche de Radio Tiempo.
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0: Esa es una de esas canciones que muestra un profundo deseo, un anhelo de estar por siempre al lado de esa persona especial que hace que todo gire en torno a ella o él.
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0: Música de Noelia con esto que se llama Tú en esta noche de Navegantes de la Noche, Radio Tiempo.
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0: Yo vengo con más historias, con más consejos, con más anécdotas, con más sentimientos que expresar, que contar, que decir. Aquí en los Navegantes de la Noche, con este servidor Ronnie de la Voz que te acompaña de domingo a jueves luego de las 8 de la noche. En los Navegantes de la Noche, Radio Tiempo.
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0: Llega un momento donde no vemos ya una relación en nuestra vida. Y ese momento llega cuando precisamente hemos tenido fallidos intentos en el amor, cuando hemos tenido algunas ocasiones donde no se ha presentado esa oportunidad que creíamos que estaba a puertas, que estaba allí, al frente de nuestra vida. Pero algo por el destino, designios de la vida o diosidencias, nos hizo dar cuenta que ya el amor no era para nosotros. Y cuando pasa esto, poco a poco nos vamos dedicando a nosotros, vamos dedicándonos a las cosas que más nos gustan. Y cuando estamos así de esa manera, enfocados en lo nuestro, enfocados en los proyectos, en las metas, empieza a llegar una persona. Y nuestro mundo, nuestra forma de vivir la vida en este mundo empieza a cambiar por completo. Empezamos a enamorarnos cuando habíamos dicho que ya el amor no era para nosotros. Ya que estamos otra vez buscando a una persona, buscando coincidir nuevamente con esa persona, buscando crear y generar unas nuevas experiencias, unos nuevos aprendizajes a su lado.
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0: La verdad no me quiero enamorar, pero aquí estoy, buscándote y pidiéndote una oportunidad. Él es Kalimba. Y tal vez con esta canción te das cuenta que llegó una nueva oportunidad a tu vida. Cuando habías dicho que no al amor. Música para expresar lo que sientes con los Navegantes de la Noche, Radio Tiempo.
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1: Vamos a hacer esta canción de venganza que se llama En tus zapatos, vamos.
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0: Ella es Laura Pausini, que expresa ese sentimiento del cuando se ama a una persona por medio de esta canción aquí en Los Navegantes de la Noche de Radio Tiempo 96.1. Hay canciones que definitivamente expresan lo que vivimos, lo que sentimos, cómo estamos, cómo vamos llevando una situación y lo que hay en nuestro corazón. Escuchas Los Navegantes de la Noche en Radio Tiempo.
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0: Qué cosa que cuando no tenemos al lado a la persona que amamos, esa misma persona que en algunos momentos extrañamos, esa misma persona que lastimosamente no está con nosotros, no tenemos hambre, no nos da hambre. Podemos tener mil preocupaciones en lo laboral, en lo familiar, en lo personal, pero la preocupación que más tenemos en esos momentos es que esa persona está completamente lejos. Y a veces no me refiero, cuando digo lejos, a distancia, sino lejos del amor, lejos del corazón. A veces tenemos a esa persona a nuestro lado, pero estamos completamente distantes. Música de Chayanne con Daría Cualquier Cosa en Los Navegantes de la Noche, Radio Tiempo.
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0: Este mensaje es para ti. Y hoy quiero hablarte de algo importante, de los golpes de la vida. Los golpes de la vida algunas veces hacen que se cierre nuestra mente. Nada entra, nada sale, viven atrapados en el pasado. Nos quedamos ahí, en esos momentos complicados, en ese momento doloroso, en ese momento en el que nos hirieron y nos lastimaron el corazón, preguntándonos a nosotros mismos todos los días qué hicimos mal para merecer eso, por qué nos hicieron daño. Pero hay otros casos donde los golpes de la vida nos enseñan a crecer y ser lo que debemos ser. Esa gente es el éxito encarnado y no los motiva el odio, los motiva la fuerza, su voluntad, la fe en sí mismos, que ha crecido gracias a esos golpes, a esos momentos complicados que ha vivido. No importa cuánto hayas sufrido, cuánto te hayas equivocado, cuánto te critiquen o cuánto te hayan lastimado, cuántas veces te hayas caído al suelo, incluso eso no importa. Lo que importa es lo que hagas de ahora en adelante. De eso dependerá tu futuro. Así que suelta lo que pasó, deja atrás el momento doloroso que viviste, esas palabras que te hirieron, ese momento que se quedó viviendo en tu vida sin pagar arriendo y solo lastimándote y haciéndote daño. Déjalo atrás, suéltalo, lleva un equipaje mucho más ligero y aprende a vivir la vida con lo que has vivido y déjalo atrás. Simplemente no le des cabida al resentimiento en tu corazón. Yo soy Víctor Rey, me encanta acompañarte en Radio Tiempo todo el tiempo y recuerda que hoy es el mejor día de tu vida.
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2: 4:55, 4:55 en Despierta Tiempo.
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1: A las 5 de la mañana, 6 minutos, 5, 6 en Despierta Tiempo. Hoy puede parecer un día normal, pero nunca subestimes el poder de un nuevo amanecer. A veces la vida cambia en pequeños momentos, una decisión, una conversación, una oportunidad. Así que por favor, mantente despierto, agradecido y dispuesto a seguir creciendo. 5 de la mañana, 6 minutos.
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2: 5:08. Buenos días. Saludos para los mejores oyentes del mundo. Para Rebeca, Yuset, Luisa González, Mao Amaya y también para Katia Rico. Buenos días. 5:09.

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1: Son las 5 de la mañana, 13 minutos, 5:13 en Despierta a Tiempo. Dios no siempre cambia las circunstancias de inmediato, pero sí cambia tu manera de enfrentarlas. Cuando tu mente cambia, tu vida también empieza a transformarse. Son las 5 de la mañana, 14 minutos.

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1: Son las 5 de la mañana, 17 minutos, 5:17. 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
1: Son las 5 de la mañana, 26 minutos, 5:26. En Despierta Tiempo, la vida cambia cuando dejas de enfocarte solo en lo que te hace falta y empiezas a valorar lo que ya tienes. Ahí nace una paz que no depende de lo material. 5 de la mañana, 26 minutos.
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1: Son las 5 de la mañana, 30 minutos en Despierta Tiempo. Dios no se olvidó de tus sueños. Tal vez el tiempo no ha sido el que esperabas, pero las mejores cosas muchas veces llegan cuando ya estás preparado para sostenerlas. 5 de la mañana, 31. 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
1: Radio Tiempo son las 5 de la mañana, 35 minutos, 5:35, llega la música de Roberto Carlos, Lady Laura, 5:35.

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3: Son las 5 de la mañana, 39 minutos, 5:39. Nunca olvides esto. Todavía hay cosas buenas buscándote. No cierres tu corazón por culpa de una etapa dura. La vida aún tiene mucho para sorprenderte. 5:40.
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1: En Radio Tiempo son las 5 de la mañana, 45 minutos. 5:45 en Despierta a Tiempo.

Son las 5 de la mañana, 48 minutos, 5:48. Ya viene nuestro mensaje de vida, nuestra reflexión del día de hoy. Así que quédate con nosotros, que será un mensaje maravilloso y muy especial para ti. Buenos días, feliz amanecer, feliz jueves en esta mañana maravillosa. Te acompañamos y sonamos tu música favorita todo el tiempo. 5:49, ya viene su mensaje de vida, nuestra reflexión del día de hoy.

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1: ¿Qué tal? Soy Dani Díaz de Radio Tiempo y este mensaje de vida es de bendición para ti. ¿Te has preguntado alguna vez qué quiere Dios cuando llega una enfermedad a tu vida? ¿O alguna vez le has preguntado a Dios en qué te benefició el no permitir un viaje que querías hacer? Hay tantas cosas que suceden en nuestra vida que las vemos como si fueran desgracias. Y Dios, por el contrario, está dándonos a través de ellas una oportunidad para algo mejor. Ahora bien, esas cosas que no nos gustan, pero que casi siempre son inevitables, si ya están ahí, de nosotros depende dejarnos dominar por ellas para caer en la depresión o si mejor nos fortalecemos más para poder superarlas. Cada experiencia negativa debería darnos más fuerza para seguir adelante. Un obstáculo superado es una experiencia acumulada a nuestro favor. ¿Para qué? Para arremeter contra cualquier adversidad que se venga en la vida. Por eso, amigos, en ese mensaje de vida, quiero decirles, Dios, en su sabiduría, permite que las adversidades vengan a nosotros para fortalecer nuestra fe y confianza en Él. Vendrán dificultades, pero Dios te ayudará a hacerte fuerte. Llegarán problemas, pero Dios te ayudará a resolverlos. Llegarán necesidades, pero Dios te dará cerebro y músculos para poder trabajar. Se presentarán obstáculos, pero Dios te va a acompañar para superarlos. Te encontrarás en el camino con personas con muchos problemas, pero Dios te dará la provisión necesaria para que puedas ayudarlas. Dicho todo esto, Dios siempre te prepara para hacerte cada día más fuerte. Sé que este mensaje de vida es de bendición para ti y para todos aquellos con quien hoy lo vas a compartir.
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1: En las 6 de la mañana, 6 minutos, 6:06, Barranquilla, despierta a tiempo.
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0: Son las 6:09, 6:09 en Despierta Tiempo, en tu Radio Tiempo, con los buenos días en esta mañana maravillosa de jueves. Sus voces favoritas para acompañarles cada mañana, Joyce Lozano y Víctor Rey, te dicen...
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0: Bienvenidos, bienvenidas, ¿cómo están todos ustedes? Arrancamos esta nueva edición, edición de jueves de Despierta Tiempo con Radio Tiempo, contando que se va la luz, cortes de energía el día de hoy en Barranquilla. Para que lo tengan en cuenta, diferentes sectores se van a ver afectados de 7:15 de la mañana a las 11:50 de la mañana. Esto en Juan Mina para el día de hoy. También en ese sentido, los sectores afectados serán los barrios La Pradera, Villa del Rosario, Los Ángeles, Campo Alegre también. Mientras tanto, que a las 9:30 de la mañana hasta las 5:30 de la tarde se adecuará un punto de conexión en la red en la calle 99C con la carrera 55 en Altos del Prado. Durante los trabajos se presentará una breve interrupción de 9:01 de la mañana a 9:30 de la mañana y de 5:30 de la tarde a 6 de la tarde en las calles 96 a la 100 entre carrera 58 a la 65 en Altos del Limón. Finalmente se retirará un poste de la carrera 19 con calle 22 en el barrio España, en Baranoa, entre las 8:45 de la mañana y las 4 de la tarde. Joyce.
2: Son las 6:11. Buenos días. Tú despiertas a tiempo con tu Radio Tiempo. Ya empezamos a vivir el fenómeno del polvo de Sahara que va a ingresar a nuestro país. Los departamentos que se verán afectados por este fenómeno, ya se los voy a contar. Y por supuesto, algunas de las recomendaciones que entregó el IDEAM. El Instituto de Hidrología, Meteorología y Estudios Ambientales, IDEAM, emitió una alerta ante la inminente llegada de una gran nube de polvo del Sahara al norte de nuestro país y dicen que desde ayer en la tarde empezaba este fenómeno y que se va a mantener durante todo este jueves 28. El polvo del Sahara es un fenómeno atmosférico natural y recurrente que se origina por los fuertes vientos que azotan el desierto africano, elevando millones de toneladas de arena hacia la atmósfera, según el IDEAM. Ellos dicen que este fenómeno tiene beneficios ambientales de gran relevancia, por ejemplo, como el transporte de nutrientes esenciales, entre ellos el fósforo y el hierro, que fertilizan las aguas del océano y los suelos de la selva amazónica. Su llegada a centros urbanos genera serias preocupaciones de salud pública. De acuerdo con el informe técnico del IDEAM, el ingreso de esta masa de aire seco alterará las condiciones climáticas habituales del norte del país. De esta manera, pues las autoridades meteorológicas confirmaron que el fenómeno meteorológico incidirá directamente sobre la región del Caribe y el archipiélago de San Andrés, Providencia y Santa Catalina. ¿Cuáles son esos departamentos que se verán afectados? Pues entonces, los habitantes de departamentos costeros como el departamento de Bolívar, Magdalena, Atlántico, Sucre, Córdoba y La Guajira notarán un cambio en el cielo, pues el IDEAM sustentó que tendrá un tono opaco o grisáceo, interfiriendo con la radiación solar y propiciando atardeceres de tonalidades rojizas. Los expertos advierten sobre un comportamiento meteorológico contrastante con la nube del Sahara, que coincidirá en algunas zonas con altos niveles de humedad e incluso tormentas eléctricas aisladas. Entonces, hay algunas recomendaciones. Dicen que los organismos de salud han encendido las alarmas, pues estas partículas finas pueden penetrar fácilmente en las vías respiratorias superiores. Y por eso, de manera enfática, le recomiendan a la ciudadanía el uso de tapabocas en espacios abiertos, especialmente para mitigar la irritación de la garganta, ojos y piel. Es una medida de prevención que incluye a niños, a adultos mayores, a personas que tengan problemas pulmonares crónicos como el asma o el EPOC, que deben protegerse con tapabocas si ustedes están viendo ya la llegada de este polvo del Sahara.
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0: son las 6 de la mañana, 14 minutos, 6:14 en tu radio tiempo. Macabro negocio con la salud. Cayó red criminal que vendía medicamentos adulterados para enfermedades graves. La Fiscalía General de la Nación puso al descubierto y desmanteló una peligrosa red criminal dedicada a la comercialización a gran escala de medicamentos adulterados para enfermedades de alta complejidad. Un negocio ilícito que ponía en riesgo inminente la vida y la salud de miles de pacientes, tanto en Colombia como en otros países de la región. En una acción coordinada, investigadores del CTI, con apoyo de la policía y el Ejército Nacional, capturaron a 13 presuntos integrantes de esta organización en operativos simultáneos realizados en Bogotá, Cúcuta y el municipio de Pelaya, en el Cesar. También a las 6 de la mañana, 15 minutos, se habla de la llegada a Venezuela del nuevo vuelo desde Estados Unidos con 115 migrantes repatriados. Un nuevo vuelo de repatriación con 115 migrantes venezolanos, entre ellos 80 hombres, 17 mujeres y 18 menores de edad, aterrizó en el Aeropuerto Internacional de Maiquetía, procedente de Florida, Estados Unidos, convirtiéndose en el segundo grupo devuelto esta semana en el marco del programa gubernamental Gran Misión Vuelta a la Patria.
2: 6:15 minutos, abre tus ojos, dale gracias a Dios, despiertas a tiempo con tu Radio Tiempo. El presidente Gustavo Petro sancionó la ley Miguel Uribe Turbay con el propósito de honrar la memoria del ex senador víctima de magnicidio a manos de la Segunda Marquetalia, mientras adelantaba un acto público en Bogotá como precandidato presidencial del Centro Democrático. En el marco de esta norma, el Congreso de la República tendrá la obligación de promover la divulgación del legado de Uribe Turbay como referente de servicio y liderazgo y compromiso con Colombia. El Senado elaborará una placa conmemorativa dentro de las instalaciones del Legislativo, puntualmente en la parte exterior de la oficina que ocupó la víctima entre los años 2022 y 2025. En tercer lugar, pues el Salón de Medios, ubicado frente al patio Álvaro Gómez Hurtado del Capitolio Nacional, llevará la denominación Salón Miguel Uribe Turbay como homenaje a el ex senador y precandidato.
0: Son las 6 de la mañana, 16 minutos. 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
1: Son las 6 de la mañana 21 en Despierta Tiempo 6:21.

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1: Despierta Tiempo. 6 de la mañana, 26 minutos, 6:26.

0: En la música de la oreja de Van Gogh en tu Radio Tiempo 96.1, 6 de la mañana, 29 minutos, 6:29. Mami, prenda la tele, apague la tele, apague la radio, que ahora hay otro debate. ¿Cuál es el debate que hay?
1: ¿Qué chimbazo?
0: Mami. Pues salió la camiseta de calentamiento de la Selección Colombia.
2: Esa que me mostraste, que me enviaste.
0: Esa que te mostraste.
2: Pero está bonita. O sea, no les gusta. Porque las mariposas no son amarillas, sino azules.
0: Pues...
2: hay amarillas
0: ya
2: también.
0: Tengo mi reserva con el tema de las mariposas, la
2: mariposas
0: verdad.
2: Mariposas amarillas.
0: Que igual la mariposa pues tiene el contexto de...
2: Gabriel García Márquez.
0: Gabriel García Márquez y todo el tema.
2: Pero entonces, porque no son amarillas, sino azules.
0: Me parece maravilloso el homenaje y todo el tema.
1: Olé, olé.
0: Pero pues...
1: después del partido también se pelea.
2: ¿Qué pasó entonces?
0: Entonces ahí, no, están las opiniones divididas. Hay opiniones divididas en el tema. Los que quieran ver la camiseta a través del WhatsApp Radio Tiempo, dicen, Víctor, mándame la foto de la camiseta y yo te mando la foto de la camiseta. A mí no me gusta, Joyce.
2: Pero si no es fea. Pero si no es de práctica pena.
0: O sea, igual va a salir, la van a vender, pero pues...
2: el que sigue a la selección la compra. Y tú eres uno de los que tiene su cantidad de camisetas. Me extraña si no la compras.
0: No, porque... ya tengo la nueva. Yo tengo la nueva, pero la azul. Esa es bonita. O la blanca esa de entrenamiento. La blanca me parece chévere. Esa me parece bonita. Pero bueno, para gusto los colores. Igual los que no la han visto la pueden pedir a través del WhatsApp Radio Tiempo 301-3961. Dicen, mándenme la foto de la camiseta, que yo quiero verla. Y yo le mando la foto la camiseta. Para gusto las mariposas, tocaría decir, porque sí. Todas tienen mariposas.
2: Y fíjate que con esto del mundial, nuestra Shakira es noticia, en el diario The Times le han preguntado a ella que por cuál selección o a cuál selección van a apoyar sus hijos, si la española o la colombiana. Ella dice que ella no quería escuchar la respuesta, dice, entre risas, dice, por eso no hago preguntas. Pero la decisión de ellos es de ellos, dice Shakira, quien también, por supuesto, le tocaron el tema sentimental de Piqué y dijo que le preguntaron que si de pronto había algún romance en estos por estos días o vivía alguna relación muy especial. Y ella habló y dijo... no hay espacio ni tiempo en mi vida para eso. Tengo el plato muy lleno. Mis hijos son mi prioridad y mi carrera. Curiosamente, dice ella, estoy enamorada de mi carrera. Como nunca antes en mi vida, también disfruto de mi tiempo a solas, dijo la Shak. O sea que no está ennoviada, no le interesa ennoviarse. Pero bueno, yo me imagino que si llega el Príncipe Azul, pues se dará una razón. Y con respecto al padre de sus hijos, pues ella dice, siempre tendré gratitud en mi corazón por el padre de mis hijos y por haberme convertido en la madre que soy hoy, dice ella. Ayer, algunas de los diferentes portales de La Vida Rosa decían que ya él estaba listo con abogados y todo para una demanda. Esperemos a ver si eso es así. De todas formas, también Shakira ha sido noticia, pues hace parte de las 25 mujeres más importantes en nuestro país. Es la número uno, indiscutiblemente. Shakira, Sofía Vergara. Voy a darles el listado de las 25 mujeres más lindas en nuestro país. Ojo, que muchos se quejaron y están extrañados porque hay una que no está dentro de este listado. ¿Cuál es? Adivíname tú.
0: Sofía Vergara.
2: Está, es la segunda. Las tres primeras son barranquilleras.
0: Shakira.
2: Es la primera. Bueno, ya te voy a decir y vas a saber. Este es el listado en el top número uno. Shakira, sigue Sofía Vergara, Paulina Vega, Carmen Villalobos, Sara Corrales, Jessica Cediel, Natalia Barulich, Ariadna Gutiérrez, Gracie Rendón, Carolina Guerra, Melissa Martínez, Laura Tobón, Lina Tejeiro, María Fernanda Aristizábal, Catalina Otálvaro, Daniela Ospina, Sara Uribe, Natalia París, Laura González, Paola Turbay, Valery Domínguez, Claudia Bahamón, Mabel Moreno, Andrea Serna y Maleja Restrepo. ¿Quién no estuvo?
0: Ana Sofía Henao.
2: No, señor.
0: ¿Quién?
2: Papá, Por favor, la Karol G.
0: Ah, ok.
2: No aparece y por supuesto que muchos se molestaron. Top 25 Most Beautiful Colombian Woman.
0: Uy, no, pero es que no haber metido a Ana Sofía Henao es una falta de restrepo.
2: Tampoco la metieron.
0: Es una falta de restrepo. Ese porque ella sí es de las más lindas de toda la historia del país.
2: Esta, una de las ausencias fue ella, Karol G. Están así como que tampoco aparece Laura Acuña, tampoco está Melina Ramírez, que fue ex reina de belleza. Tampoco
0: Melina
2: está
0: también es bonita.
2: La presentadora Carolina Gómez. No, a mí no me parece. Taliana Vargas, sí. Sí me parece que debió aparecer.
0: Es que son diferentes tipos de belleza, yo.
2: Es que, pero sí, son 25 mujeres. Ese es el top 25. Me imagino que ellas aparecerán para, o sea, más abajo del top 25, diría yo. Entonces, esto es lo que. Hay algunos que dijeron que si tenían que ver los reinados de belleza, que si tenían, o sea, que cuáles eran los factores,
0: los criterios,
2: factores o criterios que tenían en cuenta. En fin, eso se armó a través de redes sociales. Pero bueno, ahí está nuestro top. Las tres primeras son barranquilleras.
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0: Son las 6 de la mañana, 35 minutos, 6:35 en Despierta Tiempo, en tu Radio Tiempo. A esta hora compartimos la información más importante de Barranquilla, Colombia y el mundo. Condenan a 37 años de cárcel a monstruo que quemó viva a su hijastra. Un juez de conocimiento condenó a una pena de 37 años de prisión a Tilson.

0: Tras ser rescatada del infierno de llamas por su propia madre, falleció debido a la gravedad de sus heridas en una clínica de Barranquilla. Un atroz caso de violencia de género intrafamiliar que además le costará al agresor una multa económica de 36 salarios mínimos y una inhabilidad para ejercer funciones públicas por 7 años.
1: Que no salga nunca de la cárcel. 7 años y que 7 años. 6:36. 37. Ah, 37, ok. 6:36, buenos días, despiertas a tiempo con Radio Tiempo. Las redes sociales volvieron a convertirse en el escenario principal de una nueva polémica en plena campaña presidencial en Colombia. Y esta vez, la controversia recayó sobre la fórmula vicepresidencial del candidato Iván Cepeda, Aida Quilcué, luego de unas declaraciones que realizó durante un evento político en Yopal, Casanare, y que provocaron una fuerte reacción en distintos sectores del país. El hecho ocurrió en medio de un acto público en el que también participó el senador Alexander López, y desde ese escenario la lideresa indígena dirigió un mensaje a los asistentes que luego se difundió con rapidez en redes sociales y se convirtió en uno de los temas más comentados del día. Ella dice ante la multitud, abro comillas, y decirles también que aquellos que han estudiado en las mejores universidades del país, lo único que nos dejaron y aprendieron fue robarse la plata del pueblo. Y lo único que nos dejaron fue la exclusión, el odio y el racismo, y por eso este país está así. Por supuesto, este mensaje fue interpretado por muchos usuarios como una crítica directa a personas formadas en universidades de alto prestigio del país, pues la frase se replicó en plataformas digitales y provocó reacciones divididas, en especial en la red social X, en la que el tema alcanzó gran visibilidad en pocas horas. 6:38, despierta a tiempo con Radio Tiempo.
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0: 6:38. Carmen Villalobos es barranquillera también, dice un oyente.
1: Sí.
0: Pero son cuatro.
1: Es que no, es que hay más barranquilleras, porque están...
0: Pero las cuatro primeras.
1: Las tres primeras.
0: Es lo que dice nuestro oyente. Si Carmen Villalobos es cuarta, entonces él no son las cuatro primeras.
1: No. Ah, sí, es cuarta. Sí,
0: bueno,
1: ¿verdad?
0: Las cuatro primeras.
1: Tienen toda la razón.
0: 6:38.
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3: 6:43, 6:43.

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1: 6:46, 6:46 en Despierta a Tiempo.

0: 6:50, 6:50 en Despierta Tiempo, en tu Radio Tiempo, mi querida Joyce. En un mundo de suscripciones se suma una nueva suscripción, porque ahora los señores de WhatsApp, Instagram y Facebook han lanzado las inscripciones, las suscripciones, mejor dicho. Meta lanza planes de suscripción para WhatsApp, Instagram y Facebook. De acuerdo con el medio tecnológico TechCrunch, las suscripciones para Instagram y Facebook costarán $3.99 al mes, mientras que la de WhatsApp valdrá $2.99 al mes. Entonces, dice, estos planes de suscripción ofrecen maneras más ricas de expresar y conectar en nuestras apps, y se van a añadir más funciones divertidas. De acuerdo con el medio, las suscripciones para Instagram y Facebook, como les dije, ya costarán $3.99 y $2.99 en dólares, obviamente. ¿Y qué traerá de nuevo? Pues vamos a ver qué pasa. Algunos dicen que va a traer emojis, que temas diferentes, etc, etc, etc. Los planes empezarán a probarse el próximo mes en Singapur, Guatemala y Bolivia. También empezarán a probarse en Arabia Saudí, Marruecos, Tailandia y Bangladesh. Eso indica el medio. Así que pronto llegarán las suscripciones de WhatsApp, Instagram y Facebook. ¿Funcionará o no? ¿La gente lo comprará o no? El tiempo lo dirá, Joyce.
1: Bueno, son las 6:52 en tu Radio Tiempo, y dentro de estas noticias que hemos recibido con respecto a los abusos sexuales y abusos en general hacia las mujeres, pues hay una denuncia de un grupo de mujeres que en medio de exámenes médicos para entrar al ejército fueron abusadas sexualmente. Ellas dicen que fueron vulneradas. El caso habría ocurrido en Popayán entre el 14 y el 15 de mayo, hace nada, cuando al menos 70 mujeres realizaron las pruebas. El ejército se pronunció, por supuesto. Este grupo de mujeres que participó en el proceso de incorporación del segundo contingente del año 2026 al Ejército Nacional denunció presuntos procedimientos abusivos e irrespetuosos durante las valoraciones médicas realizadas en la ciudad de Popayán, Cauca. El relato fue entregado a las autoridades por una de las aspirantes, cerca de 70 mujeres que se citaron allí 14 y 15 de mayo para cumplir con estos exámenes para el ingreso de la institución. Y de acuerdo con la denuncia, el proceso inicialmente transcurrió con normalidad hasta el momento de la evaluación realizada por un médico general, o sea, médico general, sexo masculino. La denunciante aseguró que las aspirantes ingresaban una por una al consultorio, donde primero debían realizar ejercicios físicos como sentadillas, flexiones de pecho. Posteriormente, según relató, el médico realizaba una revisión física que incluía contacto directo con sus partes, con sus pechos, sin explicar previamente el procedimiento ni solicitar consentimiento. La mujer afirmó que después fueron llevadas a una camilla y que realizaban la revisión en el área abdominal, tocando el vientre de manera general. Dice que el momento de mayor incomodidad ocurrió cuando, según la denuncia, el médico ordenaba a bajar su ropa interior. Fue complicada, ¿no?
0: 6:54 minutos.
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0: Ahí está la música de Carlos Vives. Te dedico en tu radio tiempo. Feliz jueves. Sus voces favoritas para acompañarles cada mañana. Joyce Lozano y Víctor Rey te dicen... ¡Despierta tiempo!
1: Vamos ya, ya, ya, ya, ya, ya, ya, ya, ya. Vamos ya.
0: Vamos ya.
1: Juega Junior.
0: Hoy juega Junior. Sí. Hoy juega Junior en un partido importante para el Club Tiburón. Estará en Brasil con Palmeiras. Palmeiras de Brasil contra Junior de Barranquilla a las 5 de la tarde por la Conmebol Libertadores. Un partido importante para Junior porque se juega su última carta ante Palmeiras para clasificar a la Sudamericana. Con el partido de ida por la final de la Liga Colombiana ante Atlético Nacional y a la vuelta de la esquina, pues Junior se jugará hoy la última carta en busca del pase a la Copa Sudamericana, visitando al Palmeiras en el estadio Allianz Parque de Sao Paulo. El equipo Tiburón no pudo con el reto de la Copa Libertadores, en cuyo grupo F es último con 4 puntos, con la esperanza de desplazar de la tercera posición a Sporting Cristal y obtener el derecho a jugar los playoffs en octavos de final de la Copa Sudamericana. Sporting Cristal con 6 puntos visita en Asunción a Cerro Porteño, líder del grupo. Junior llega motivado, pues, tras convertirse en finalista del fútbol colombiano. Espera quedarse con la victoria. Entonces vamos a ver qué pasa si Junior ojalá logra continuar en torneos internacionales, logra los puntos el día de hoy en Brasil y también pues clasificar a Copa Sudamericana, mi querida Joyce.
1: Son las 7 de la mañana con 16 minutos en tu radio tiempo. Ayer fue la premier de Office Romance y solo un colombiano estuvo en el lanzamiento de esta premier, que es la nueva película de Jennifer López, que es protagonizada por Jennifer López y por Brett Goldstein. Esto fue en Hollywood. Estrellas de Hollywood fueron invitados al lanzamiento de esta comedia que protagoniza Jennifer López, a la alfombra roja, y ahí estuvo el colombiano Raycon, quien se lamentó de no poder tomarse una fotografía con Adam Sandler, que también hace parte del listado de los que participan allí. Se convirtió en el único artista de nuestro país presente en la premier mundial de Office Romance. Y a propósito de Jennifer López, la hemos visto en fotografías, la más reciente edición de la revista Hola, con fotografías del pasado 25 de mayo, que fue el Memorial Day en los Estados Unidos, y allí se vio a la diva del Bronx al lado de sus hijos, pasando un buen rato, un buen momento, antes que los chicos se vayan a la universidad. Ella pasó este día al lado de sus hijos, recordemos que son hijos también de Marc Anthony, los mellizos M y Max, y estas fotografías hacen parte de un álbum maravilloso que guarda la cantante, actriz de 56 años, aprovechando al máximo el tiempo con sus hijos antes de que se vayan a hacer sus estudios universitarios, que volarán del nido, ya no tendrá control de ellos y estarán en sus universidades respectivamente disfrutando de estos momentos de jóvenes. J-Lo.
0: 7 de la mañana, 17 minutos. También hay que hablar del Crystal Palace de Muñoz y Lerma, que coronaron campeones de la liga, de la Conference League.
1: Pero me dolió los del Rayo Vallecano.
0: Pues unos ganan y otros gozan. Sí. Entonces, el club inglés, con gol de Jean-Philippe Mateta, derrotó 1-0 en la final al Rayo Vallecano. Un gol del delantero francés a los 49 minutos permitió que el Crystal Palace de los colombianos se llevara a la liga de conferencias o la Conference League. Importante, y hoy sabes por qué, porque ese club tiene 100 años y póngale usted, de los últimos 3 para acá ha ganado títulos en su historia. 3 títulos ha ganado después de 100 años de sequía.
1: Entonces no, eso es perseverancia.
0: Exacto.
1: Lucha.
0: Y también importante que desde que están los colombianos, pues también la cosa ha mejorado, todo hay que decirlo. Enhorabuena por Daniel Muñoz y por Lerma, que se coronaron campeones de la Conference League, que también llegan en un gran momento a el Mundial previo pues con la selección Colombia. Hablando de mundial, también es tendencia la investigación a la FIFA por ventas de boletos del mundial en Nueva York y New Jersey. Se trata de 8 partidos que se jugarán en el estadio MetLife, incluido el de la final. Los fiscalías estatales de Nueva York y New Jersey divulgaron el día de ayer que han abierto una investigación contra la FIFA relativa a sus prácticas de ventas de boletos para 8 de los partidos de la Copa Mundial de Fútbol que se llevarán a cabo en este lugar. Entonces dicen que hay engaños, que están inflando precios, que están favoreciendo a gente con boleticas, y uno creería que eso nada más pasa aquí, fíjese usted. Entonces ahí está pasando, todavía no es confirmado, presuntamente, como dicen los expertos en información y en periodismo, que la FIFA estaría incluida en estas ventas ilegales de boletería.
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1: 7:20 a.m. Buenos días. Tú despiertas a tiempo con tu Radio Tiempo. La congresista republicana María Elvira Salazar publicó un mensaje dirigido a los colombianos de cara a las elecciones presidenciales de este domingo, en el que pidió respaldo para sectores de derecha y lanzó críticas contra el gobierno del presidente Petro, con quien siempre ha tenido diferentes roces. En un video que fue divulgado en redes sociales, la representante por el Distrito 27 de Florida afirmó que los comicios representan una decisión sobre el futuro de Colombia y sostuvo que el país enfrenta una elección entre la izquierda y la derecha, dijo la congresista estadounidense en este mensaje publicado ayer miércoles. Abro comillas, desgraciadamente Cepeda es Petro número 2 y la izquierda no ha sido buena para Colombia, dijo la señora, afirmó Salazar en referencia al candidato oficialista del Pacto Histórico. La congresista aseguró además que durante el gobierno Petro aumentaron los cultivos de coca y su deterioro de seguridad. Sabemos que bajo la administración de Petro los cultivos de coca subieron a récords, cerca de 300.000 hectáreas de coca, dice la congresista, algo que no se había visto antes. La seguridad ciudadana se perdió con más de un incremento del 200% en los secuestros.
0: Son las 7:21 en Despierta Tiempo en tu Radio Tiempo. A esta hora compartimos información con los oyentes de Radio Tiempo. También se habla de la fiscalía que imputará a la exalcaldesa Virna Johnson por contratación irregular. El panorama judicial se complica gravemente para la exalcaldesa de Santa Marta, Virna Johnson, luego de conocerse que la Fiscalía General de la Nación radicó una solicitud formal para imputarle cargos y exigir medidas de aseguramiento en su contra por presuntas irregularidades y sobrecostos masivos en un contrato destinado a la esterilización de perros y gatos en el distrito. También se habla de Estados Unidos, que ataca una nueva lancha narco y deja 2 muertos en alta mar. Las Fuerzas Armadas de los Estados Unidos propinaron un nuevo y letal golpe al narcotráfico internacional tras atacar a una embarcación en aguas internacionales del Pacífico Oriental, dejando como saldo 2 tripulantes muertos y ningún sobreviviente. 7:22, despierta tiempo con tu Radio Tiempo.
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2: 7 de la mañana, 27 minutos. 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

las 7:35, 7:35 en Despierta Tiempo en tu Radio Tiempo, aprovechando que tenemos a los Maná a esta hora de la mañana. Mi querida Joyce, hay que hablar precisamente de Maná, que son noticia por su show en la inauguración del Mundial. Maná llevará un mensaje de paz al Mundial 2026 durante la inauguración. Uno de los vocalistas, el vocalista de la agrupación, Fer Olvera, aseguró que será un momento inédito, con más de 4 décadas de experiencia sobre los escenarios. Fer asegura que la participación de Maná en la inauguración del Mundial

0: sentimos como si estuviéramos volando, confesó el artista, quien es parte del elenco de artistas invitados por la FIFA, así como Alejandro Fernández, J Balvin, Los Ángeles Azules y Belinda. Dicen que llevarán un mensaje de paz, porque casi 10 años después, el cantante considera que el Mundial 2026 representa una oportunidad para promover la paz a través del deporte, porque últimamente han venido muchas guerras como en Palestina o el maltrato al pueblo ucraniano.
1: Son las 7 de la mañana con 37 minutos en tu radio tiempo. Hay preocupación por parte del cantante Jesse Uribe, quien ha dicho que a través de redes sociales, hace esta denuncia públicamente. Dicen que estarían realizando estafas por WhatsApp utilizando su nombre y el de sus empresas. El cantante de música popular, por supuesto, que compartió esta advertencia a través de redes sociales y aseguró que delincuentes estarían contactando a personas para pedir dinero. ¿Cómo si a mí me contactan Jesse Uribe? Si yo puedo seguir al cantante, pero bueno, si no he hecho una solicitud o algo así, voy a aceptar. Entonces, proponen supuestos negocios falsos, haciéndose pasar por integrantes de su equipo de trabajo. Jesse mostró el número telefónico desde el cual se estarían realizando estas estafas. El artista también pidió a sus seguidores, por favor, no prestarle atención a estos mensajes, tampoco, mucho menos, entregar dinero a quienes se contacten utilizando esta línea telefónica. 7:38, despierta a tiempo con tu Radio Tiempo.
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0: 7 de la mañana, 38 minutos, 7:38 en Despierta Tiempo. A esta hora se habla también de la desmantelación de la red que robó más de 3,000 millones en subsidios estatales. La DIJÍN, de la Policía y la Fiscalía General de la Nación propinaron un duro golpe a la delincuencia tras capturar a 11 personas en operativos simultáneos realizados en Barranquilla, Montería y Medellín, señaladas de conformar una red criminal dedicada al fraude electrónico que se apropió ilegalmente de más de 3,000 millones de pesos destinados a los subsidios de propiedad social. De prosperidad social. 7 de la mañana, 39 minutos. Y también se habla de las elecciones presidenciales de este domingo. Estamos solo tres días de las elecciones presidenciales este domingo, y el país entra en una cuenta regresiva para la jornada histórica, en la que más de 41,400,000 colombianos estarán habilitados para votar en el tarjetón. Así que usted se va a encontrar con 13 candidatos y sus fórmulas vicepresidenciales, aunque ojo al dato, verán un espacio en blanco por el retiro previo de Clara López, y todavía aparecerán los nombres de Luis Gilberto Murillo y Carlos Caicedo, quienes renunciaron cuando las tarjetas electorales ya estaban impresas. Para quien no lo coja la tarde ni tenga contratiempos en las urnas, la invitación es a que ingresen al sistema oficial de la registraduría para verificar con tiempo su puesto de votación exacto y confirmar si fue designado como jurado. Recuerden que el potencial de votantes está liderado por las mujeres, con más de 21 millones de inscritas frente a 20 millones de hombres. Así que la cita es este domingo para definir el futuro del país.
1: Vamos a votar. Bueno, y esta información también nos llega. Ecopetrol anunció que el presidente de la compañía, Ricardo Roa, continuará fuera de la entidad debido a una incapacidad médica. La junta directiva de la estatal petrolera confirmó que la licencia no remunerada, que debía comenzar el 28 de mayo, fue aplazada y comenzará el 27 de junio de 2026, una vez finalicen sus vacaciones y el tiempo de incapacidad. La licencia no remunerada, que tenía efecto a partir del 28 de mayo de 2026 y por los siguientes 30 días de calendario, como inicialmente fue revelada al mercado, iniciará una vez concluida la incapacidad y el periodo de vacaciones restante, es decir, el 27 de junio del presente año, y se extenderá por los siguientes 30 días calendario. Esto es lo que destaca Ecopetrol. A partir del 27 de junio iniciará su licencia no remunerada por 30 días calendario, extendiendo su tiempo fuera de la empresa hasta el 27 de julio. La junta directiva decidió mantener la designación como presidente encargado a Juan Carlos Hurtado Parra, primer suplente del presidente, agregó la empresa en este comunicado.
0: Son las 7 de la mañana, 41. 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
2: 7:46 en Despierta a Tiempo.

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1: 7:49, 7:49, tiempo de habilitar el consultorio 961 con nuestra experta de cabecera, nuestra Google de la salud, nuestra Gemini de la salud, nuestra Biblia de la salud, nuestro oráculo de la salud, nuestra Walter Mercado de la salud, nuestra ChatGPT de la salud, nuestra...
2: ¡Ayúdenlo!
1: Nuestra encarta de la salud, nuestra doctora Joyce Lozano.
3: Quiero recordarles que no soy doctora, pero me encontré con un tema que me parece interesante y que no siempre lo hago, pero que en alguna oportunidad he tenido la, pues lo he realizado en casa, que son ubicar o tener la posición de nuestras piernas todas rectas pegadas a la pared. Esto se llama legs on wall, o sea, piernas sobre la pared. Exactamente. Y es importante que ustedes consulten con su especialista, sobre todo aquellos pacientes que puedan tener algún tipo de lesión en la espalda. Hay algunos beneficios de levantar las piernas contra la pared. A veces llegamos de trabajar y nos sentimos con las piernas cansadas o de pronto están un poco hinchadas. Y esto es como resultado, dicen que es fácil que usted se recueste en el piso, boca arriba, y toda la parte de sus piernas e incluso su trasero pegado hacia la pared recta, queda usted en un ángulo recto. Exactamente, así queda en posición de ángulo recto. ¿Cuáles son esos beneficios que podemos encontrar de levantar las piernas contra la pared? Ojo, si usted tiene situaciones con su espalda, consulte a su médico. Y estos beneficios, por ejemplo, reduce la hinchazón de las piernas y los pies. Una de las causas de la inflamación de las piernas y los pies puede ser una dificultad de la circulación que puede ser causada. Poner las piernas en alto favorece el movimiento de esos fluidos que obstaculizan una correcta circulación sanguínea. Les advierto por tercera vez, es importante que usted le comunique a su médico que sí, su cuerpo está en condición de realizar este ejercicio. Alivio para las piernas cansadas. Poner las piernas en alto es una de las mejores maneras de aliviar la tensión de las piernas, y que sería bueno realizar este ejercicio durante 20 minutos. Se cambia el eje postural y se libra toda la tensión de estas zonas, lo que supone un notable alivio y descanso. Relaja además el sistema nervioso, es una postura que nos ayuda a mejorar la respiración, retenemos más el aire y de a poco favorecemos una inspiración y expiración más lenta y rítmica. Aliviamos tensiones musculares, sobrecargas, esa tensión que se concentra habitualmente en la zona del estómago, del cuello y las sienes, pues podrían desaparecer con este ejercicio de hacer. O sea, usted queda en ángulo recto o una L en el suelo y en la pared, o si usted quiere hacerlo en la cama también lo puede hacer y eleva sus piernas, ¿sí? Eleva las piernas, las pega a la pared. Beneficios de levantar las piernas contra la pared.
4: Calma, declaraciones de la doctora.
3: Calma emocional, esta postura favorece a una mejor salud mental, nos invita a meditar, a descansar la mente, a sentirnos más conscientes de nuestro cuerpo, a generar la calma y el bienestar, nos ayuda a prevenir y también a aliviar las varices. Tener las piernas en alto ayuda a prevenir la aparición de las varices, particularmente en aquellas personas con antecedentes familiares o con factores de riesgo como obesidad y actividad en las que permanece mucho tiempo de pie. Elevar las piernas puede fortalecer también los músculos y reactivar la circulación de la sangre. De esta manera ayuda a disminuir el dolor y, por supuesto, la inflamación. Elevar las piernas por encima del corazón al menos 4 veces al día durante 15 minutos puede ayudar a disminuir el promedio diario de presión que soporta el sistema venoso y por lo tanto reducir los síntomas de las varices y evitar que empeoren. Es importante que usted le comunique a su médico si es bueno, si usted está en capacidad de hacer este ejercicio de levantar las piernas contra la pared. Legs on wall.
1: Bom dia, é um prazer falar com você nesta manhãinha, seu amigo Vitor dos Santos Aveiro, compartilhando com você os beneficinhos pra fazer como se as meninas e meninos. Pra que você...
3: Para ser quem?
1: Pra que você fazer exercicinho. Exercicinho, o sea, ejercicio.
3: En exceso.
1: No, ejercicio. Ejercicios que mejoran la calidad sexual de forma rápida y efectiva. Número uno, ejercicios de Kegel, control y resistencia. Entrenan los músculos que sostienen los órganos pélvicos, mejoran la rigidez, aumentan el control eyaculatorio y potencian la intensidad del orgasmo. ¿Cómo lo hace? Contrae los músculos que usan para detener el flujo de la orina, manteniendo la contracción durante 5 segundos y relajan durante 5 segundos. Repita 10 veces, 3 veces al día. También recomiendan los puentes de glúteos. Esto le da estabilidad y aguante, fortalece la zona lumbar, los glúteos y abdominales profundos y es clave para mantener posturas prolongadas sin fatigarte ni sufrir dolores de espalda.
3: O sea, posturas
1: el puente
3: sexuales.
1: De glúteos, pues influye en el movimiento. Y las sentadillas, fíjese usted, porque le dan potencia y flexibilidad, aumentan el flujo sanguíneo hacia la zona pélvica, fortalecen las piernas y mejoran la movilidad de la cadera. ¿Cómo lo hace? De pie, separa los pies a la altura de los hombros y desciende lentamente, levantando los glúteos hacia atrás como si te sentaras. Mantén la espalda recta y vuelve a subir. Esos son los ejercicios, los sexos. ¿Qué busé hacer para tener una sexualidad positiva? 756, buenos días.
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3: 8 en punto. A las 8 en punto. 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

0: jueves de doble dosis. ¿Cómo están ustedes? Nuestro primer invitado, nuestra primera estrella invitada para esta doble dosis de los jueves, Juan Gabriel, con Tu Amor y Esta, Pero Qué Necesidad. A propósito, esta canción hizo parte de su álbum Gracias por Esperar, porque fue un álbum maravilloso que Juan Gabriel hizo con el alma después de retirarse un buen tiempo por problemas legales que tenía con su sello discográfico, con lo que tenía que, lo que estaba relacionado con los derechos de autor. Bueno, fueron casi 8 años que estuvo alejado, no compuso, no hizo ningún disco. Y después de esos 8 años, después de ganar sus pleitos, después de tener su dinero, sus canciones y todo lo demás, hizo este álbum que se llamó Gracias por Esperar, y esta fue la primera canción. Este álbum va a cumplir 32 años exactamente de haberse lanzado, porque fue un 3 de junio que se hizo el lanzamiento de este importante trabajo, Gracias por Esperar, y este fue su primer sencillo, Pero Qué Necesidad. Esta es la historia, estos son los clásicos de Radio Tiempo. Es jueves, y saben que los jueves me encantan, y que saben que los jueves son máximo, creo que son 14 super oyentes los que tienen la oportunidad de programar sus canciones. 15 vamos a decir hoy, si alcanzamos los 15. 15 super oyentes los que tienen esa oportunidad de programar sus canciones. Bienvenidos, esta es la historia. Yo soy Joyce Lozano, ya estoy aquí para consentirlos a ustedes, los mejores oyentes del mundo. Feliz mañana.
1: En esta mañana me encantaría escuchar dos clásicos de Franco de Vita.
0: Sí,
1: y Será y Esta Vez. Un abrazo para ti, mi querida Joyce.
0: Gracias por estar con Radio Tiempo siempre, todo el tiempo.
2: Buenos días, Joyce. Te saluda Will desde mi trabajo.
0: ¿Cómo
2: escuchando
0: estás, Will?
2: Radio Tiempo todo el tiempo.
0: Gracias.
2: Y los clásicos y jueves de doble dosis, me podrías regalar de Franco de Vita. Te amo y te pienso.
0: Okay.
2: Muchas gracias.
0: Listo.
2: Feliz jueves.
0: Ah, también Franco de Vita. Entonces hacemos nuestra repartición, por supuesto. Salomónica, hola.
3: Hola Joyce, buenos días.
0: ¿Cómo estás?
3: Soy Katia, fiel oyente de mis clásicos.
0: ¿Cómo vas, Katia?
3: Aquí estoy reportando sintonía como todos los días. Me gustaría escuchar dos canciones de Luis Miguel. Yo que no vivo sin ti.
0: Sí.
3: Y esas dos canciones.
0: ¿Y qué?
3: Gracias, Joyce. Yo escucho Radio Tiempo todo el tiempo.
0: Gracias, mi querida. Gracias por estar con Radio Tiempo. Esta es una señora canción. Esta. Oigan. 1, 2. En homenaje a los Panchos. Buenos días, clásicos Radio Tiempo. Luismi.

Eso para que lo tengas en cuenta, porque al final quien decide es el corazón. Indiscutiblemente en una relación de tú y yo, de yo y tú. Uy, este piano tiene tanta melancolía, tiene tanta tristeza, pero tanto amor. ¿Sabes qué? Y te pienso, no te imaginas, no sabes cuánto te pienso. Franco de Vita, clásico.

escuchar esta canción siempre. Algo tiene esta canción que emociona demasiado. Vea, toda la canción piel erizada, ¿sí? Y te pienso, a cada instante te pienso. Y te extraño, claro que te extraño. Si tú supieras cuánto te extraño, dice Franco De Vita. Buen día para ustedes, de un álbum que se llamó Voces a mi alrededor. Esta canción tiene ya también sus añitos, que se hizo el lanzamiento de esta canción 32 años, 1994. Fue en marzo, recuerdo perfectamente el lanzamiento de esta canción. Dos meses anteriores se hizo el lanzamiento de, bueno, sí, en noviembre del 93 se hizo el lanzamiento de Voces a mi alrededor. Aquí también viene Cálido y Frío en este mismo trabajo. Uy, pero esa complicidad del piano con la voz de Franco es única.

0: Bueno, yo los pienso porque son pocos los que hoy. Sigo con mis oyentes a esta hora 96.1. ¿Dónde andan? ¿Qué hacen? A través de nuestro WhatsApp van dejando sus notas de voz, nos van contando cuáles son esas canciones que hoy quieren, porque hoy es jueves de doble dosis.
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2: Feliz día, Joyce. Feliz jueves para todos los oyentes. Y hoy me gustaría escuchar a José Feliciano. Y después de ti, ¿qué? Y un amor así. Un abrazo para ti y para todos.
0: Listo. Gracias por estar con Radio Tiempo todo el tiempo.
3: Hola. Buenos días, Joyce. Escucho Radio Tiempo todo el tiempo, desde casa.
0: Sí.
3: Quisiera que me complacieras con dos de Marisela. Uh-huh. Muchas gracias. Bendiciones, Joyce.
0: Bueno, bendiciones también para ti. Gracias por estar conectada todo el tiempo con Radio Tiempo. Hello. Feliz mañana.
4: Buenos días. Yo escucho todo el tiempo Radio Tiempo, Alba Luz Díaz Mesa.
0: ¿Cómo estás, Alba Luz?
4: San José. Sería tan amable de regalarme dos canciones de Camilo VI. Gracias.
0: Con todo
4: buen
0: gusto.
4: Día.
0: Gracias a ti por estar con Radio Tiempo. Aquí está José Feliciano, su guitarra maravillosa, su voz inconfundible, clásicos Radio Tiempo. Hoy recuerden que es jueves de...
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0: Bueno, si te quedas sola con tu soledad, te quedas sola, feliz con tus sentimientos. Sí, a veces son momentos difíciles, son momentos tristes, pero a veces mejor estamos solos. Es tu historia, son los clásicos de Radio Tiempo. Marisela, doble dosis, jueves de dobles emociones para ustedes, nuestros oyentes. 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
0: Y el turno ahora es para una gran superestrella. Él es Camilo VI. Quiero enviarle un saludo muy especial a uno de nuestros oyentes Radio Tiempo que viene viajando de Ciénaga, Barranquilla. Se llama Ernesto Campo. Gracias, Ernesto, por estar conectado mientras viajas con Radio Tiempo. Aquí está tu canción de Camilo VI. Donde estés, con quien estés, ya viene el amor de mi vida. 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

0: El amor de mi vida son ustedes. Ya regreso, no se vayan a mover. Cuando regrese, quiero consentir a Lascari Ojeda, que me ha pedido dos canciones de Raúl Santi. Quiere mi despedida. Y bueno, se me olvidó la otra canción. Pero bueno, ya lo voy a consentir. Si es que no se muevan, que ya regreso con más emocionantes historias cantadas por los protagonistas, artistas de Radio Tiempo. Ustedes, nuestros oyentes, también son protagonistas, porque son los encargados de programar todas estas canciones. Ya regresamos, quédense con nosotros. En minutos, más historias, más canciones, más recuerdos. Recuerden que hoy es día de doble dosis.
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0: Hola, hola, ¿cómo están ustedes? Una segunda hora recargadísima de maravillosas canciones que ustedes, nuestros oyentes, los mejores oyentes del mundo, nos programan a través de nuestro WhatsApp 301-3096-1. Buenos días, saluditos a Yesid, que siempre está allí conectado con nosotros, a Angie Muñoz, a Luisa González, también disfrutando de esta historia, de estos clásicos Radio Tiempo, muchos que a esta hora se conectan y disfrutan de la historia. Vamos a ver, ¿quién más está acompañándonos en estos 96.1 de Radio Tiempo? Buenos días, ¿cómo andan nuestros queridos oyentes?
1: Hello. Hola Joyce, bendecido jueves. Por favor, compláceme con dos canciones hoy de Marco Antonio Solís, La Venia Bendita y Mi Eterno Amor Secreto.
0: Ok, ella quedó así como por la mitad, no la corté yo, ella quedó así, así fue que grabó. Bueno, ¿quién más? Dice presente con la historia, con los clásicos Radio Tiempo, hello.
2: Todo el tiempo.
0: Ok, gracias por estar con Radio Tiempo,
2: días,
0: todo el tiempo.
2: Bendiciones para ti Joyce y todo el grupo de Radio Tiempo. Por favor, compláceme con tus canciones de Yané. Gracias, buen día.
0: Listo.
2: Yo escucho Radio Tiempo todo el día.
0: Todo el tiempo, gracias, con Radio Tiempo.

0: Hay muchos caballeros que todavía usan ese corazón de poeta. Qué gracias les decimos nosotras que nos encantan los caballeros, wow, recontra wow, románticos. Esta es la historia, estos son los clásicos Radio Tiempo, son las 9 de la mañana 27, yo no sé por qué, como dicen algunos, en qué radica, el tiempo de la segunda hora, eso vuela. Pero vuela, vuela, ya tengo las 9:27 y una gran cantidad. Saluditos a nuestro amigo Efraín, a Nora, a Yomaira Álvarez, a Gina Mercado. Ahí están conectados con Radio Tiempo 96.1. Buenos días, esta es la historia.
1: Me encantaría escuchar dos canciones de Alexander Pires.
0: Sí, señora.
1: Se me acaba el placer y usted no sabe. Muchas gracias, Radio Tiempo, todo el tiempo.
0: Esa canción se llama Usted se me llevó la vida, ¿ok? Para que la tenga presente. Buenos días con Radio Tiempo, consintiendo a los mejores oyentes del mundo.
2: Hola. Buenos días, Joyce.
0: ¿Cómo
2: Hoy
0: estás?
2: Jueves de doble dosis, me gustaría que me complacieras con dos discos de Mecano.
0: Sí, señor.
2: Sería Cruz de Navajas.
0: Ajá.
2: Y Me cuesta tanto olvidarte.
0: Ok.
2: Yo escucho Radio Tiempo todo el tiempo.
0: Eso, me encanta que estén así, activados todo el tiempo con Radio Tiempo. Y creo que con esta última, con este último oyente, ya cerramos la media hora, casi media hora que nos queda. Hello.
3: Yo, y buenos días.
0: ¿Cómo
3: Yo
0: estás?
3: Soy Mirna, escucho Radio Tiempo todo el tiempo.
0: Sí.
3: Quisiera que me complacieras con una canción que se llama Tal vez es amor de Chayanne.
0: Sí.
3: Y Atado a tu amor.
0: Bueno,
3: de Chayanne.
0: Perfecto. Gracias por estar con Radio Tiempo 96.1. Marlon nos dice bendiciones en este maravilloso día también para ti. Dicen por aquí, buenos días, Joyce. Quiero que me complazcas con dos canciones de los Bukis. Ya sonamos a nuestro amigo Marco Antonio Solís de los Bukis. Al ingeniero Sierra, saluditos. Hola, Joyce, conectada con Radio Tiempo todo el tiempo. Como siempre, Erika también con nosotros. Jamie Montoya, Cristóbal Utria, Piedad Barraza. Bueno, todos ellos están disfrutando de esta historia, de estos clásicos Radio Tiempo. ¿Y qué pasa cuando se acaba el placer? La historia, los clásicos Radio Tiempo.
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Esa no soy yo, definitivamente. Porque él dice, usted no sabe, usted es fría, usted es mala. Esa no soy yo. Saludos a Cristina Jurado, que también está acompañando. Nos dice Vanessa Quintero, no hablo mucho, pero acá estoy, presente, siempre con Radio Tiempo, a nuestro amigo que va en su transporte de Carolina número 1056. Allí va conectado, escuchando Radio Tiempo. Nos envía su foto, gracias. A José Luis Ahumada también. Saludos también para ti.

0: historia y esta es una de esas historias que nos entristecen. Saludos a Clau Ruiz, a Osvaldo José Ojeda Mendoza. Dice, yo escucho Radio Tiempo todo el tiempo desde Sabana Larga, Atlántico. Damaris, gracias por estar siempre fiel con nosotros. Yomaira Álvarez Salina, todos ellos. Roberto Roch tenía tus dos canciones de Isadora, pero el tiempo no rinde. Clásicos, Radio Tiempo, 9:45 minutos. El turno ahora es para nuestro querido esposo virtual, Chayanne. Aquí estamos, atados a tu amor. Clásicos, Radio Tiempo.
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0: Rapidísimo, rapidísimo, Gina Mercado conectada con nosotros, igual Daniel, dice desde el taller Autoélite en Soledad, Meli Ramírez, de las oyentes fieles, Yomaira Álvarez Salinas, aunque mañana es viernes de fieles, Silvia Céspedes también con nosotros, acompañados a esta hora con los 96.1 de Radio Tiempo. Gracias totales por cantar, por recordar, por hacer parte de esta maravillosa historia aquí en tu Radio Tiempo.
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0: Tiempo. 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Son las 9:54 en tu Radio Tiempo.
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2: Son las 10 de la mañana con 3 minutos, a las 10:03 y todo el tiempo.
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0: Andrés Cepeda, enamorándonos con esta canción a esta hora en tu Radio Tiempo, día tras día. Una canción preciosa para enamorarnos en este jueves. Jueves con Radio Tiempo 96.1. Nos había saludado. Jueves 28 de mayo se nos fue el mes. Llega junio, llegan las elecciones este domingo, llega el segundo semestre de este 2026 y obviamente se vienen muchas sorpresas con Radio Tiempo 96.1. Oye, y se viene también, obviamente, el Día del Padre, claro que sí. Por ahí más de uno dice que, ay, que más ignorado que el Día del Hombre y el Día del Padre. No, señor. Hay que conmemorar a nuestros papacitos Radio Tiempo. Así que estén pendientes para ver qué nos inventamos. ¿Qué nos inventamos para consentir a papá en su mes? 10, 20 minutos. Un placer acompañarlos, consentirlos, enamorarlos. Esta hora, algo de Juanes, Ana Gabriel, Chayanne, Alex Ubao, Cani García. Me encanta poder saludarlos. El WhatsApp estaba invitado, el 301-3961, para el reporte de sintonía, para las noticias, para mis ojitos que están en la calle con Radio Tiempo todo el tiempo.
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1: Los mejores oyentes del mundo reportando sintonía en el WhatsApp. Por aquí está Jackie de la Espriella, Yuranis Navarro, que se conecta con nosotros desde bien temprano. ¿Qué dice por acá, Yura?
2: Buenos días, Moni. Buenos días, Moni.
1: Hola.
2: Quiero felicitar hoy en día
1: a
2: Yurani Navarro.
1: Ah.
2: Que lo cumplan muchos años más.
1: Ok.
2: Y que cumplan mucho su sueño.
1: Ok.
2: A mi mujer Yurani.
1: Ah.
2: Radio Tiempo.
1: Qué bien, qué bonito, que viva el amor. Otoniel, Yusef Hernández también por acá. Moni Davis González reportando sintonía desde Valledupar. Soy fiel oyente, no soy activa en redes, pero sí soy oyente de Radio Tiempo todo el tiempo. Saludos desde el Cesar. Desde Barranca Bermeja, Santander, buenos días, reportando sintonía. Osvaldo Toro, full sintonía con Radio Tiempo. Ahí están los mejores oyentes del mundo.
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3: Ya tenemos las 10:56, a las 10:56 y todo el tiempo yo escucho Radio Tiempo.
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1: El reporte de sintonía está en el WhatsApp 301-3961. Luisa González dice: Moni, aquí sigo con Tiempo de Música. Saluditos a Dani, que ya viene. Sí, ya viene Dani Díaz con el Entretiempo. Piedad Barraza, Efraín Rodas, piloto Radio Tiempo. Claudia Ruiz, Genaro Pérez, Viviana del Pilar, escuchando Radio Tiempo desde Galapa. Gina Mercado también dice: yo escucho Radio Tiempo todo el tiempo. Sandra me dice: Moni, para felicitar a mi hija Andrea Munido en su cumpleaños. ¿Cuántos años cumple la hermosa Andrea? Qué rico que estén ahí celebrando con Radio Tiempo, me encanta. Jason Cobo, Yomaira Álvarez, Elba Macías, ahí están los mejores oyentes del mundo.

0: pasaba al grupo Morad con esa canción Besos en Guerra, canción que le encanta a todos mis chicos.
1: ¿Quién te dijo esa mentira?
0: De DJ Price, que bueno, ya yo me había despedido, pero ahí me están reportando sintonía porque son un poco.
1: No hagas caso.
0: Están escuchando Radio Tiempo ahí en el Paseo Bolívar. Todo el equipo ahí está, a ver. Mi hermosa Andrea, como siempre. Alex es el mejor. Laurita, Adriana, Carla, todos los chicos de la bodega que todos los días la dan toda. Escuchando Radio Tiempo todo el tiempo, todo mi gente. DJ Price, mándeme mi regalito, oye. El otro día estuve por allá por los lados del Paseo Bolívar, el centro de Barranquilla, y la cantidad de oyentes que tenemos allá me encanta. A todos ellos un abrazo enorme. Y bueno, más a la gente de DJ Price que está ahí escuchando Radio Tiempo todo el tiempo.
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0: Ya tenemos las 11:54, las 11:54 y todo el tiempo yo escucho Radio Tiempo.
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1: Ay, ay, ay, ay. Ay, ay, ay, ay, ay, ay. Son las 12 con 12 minutos. ¡Uy, qué calor! Calor el que está haciendo fuera. Uno entra aquí al estudio de Radio Tiempo y es un... ¡Ay! Un oasis, Dios mío, qué cosa tan deliciosa aquí, este airecito rico, ay, qué delicia. Pero yo sé que de pronto muchos no podrán estar disfrutando de este gran placer de tener algo de fresco en el día, porque bueno, con esos calores impresionantes, y lo peor de todo es que se va a poner esto más feíto, porque este fenómeno del niño como que nos va a afectar, uy, fuertemente. Está hablando hasta de sequías y de racionamientos, bueno, en fin, esto está maluco con este clima tan tremendo. Uf, pero qué descanso llegar acá a estar con ustedes, acompañándolos en esto que es El Entretiempo, Radio Tiempo. Bienvenidos, amigos. Yo soy Dani Díaz, una voz de Radio Tiempo que está aquí para consentirlos todo el tiempo. Y bueno, llego ya con todo mi arsenal de buenas canciones, con todo mi paquete de buena música para acompañarlos a ustedes y consentirlos con buenas canciones y con nuestras estrellas Radio Tiempo, tus estrellas Radio Tiempo. Y también, por supuesto, con nuestro tema de conversación de hoy. Hoy es el Día Internacional de una cosa que a nosotros nos encanta, el juego. ¡Uy, jugar! Y algo que, pues, con las generaciones ha ido cambiando, y yo diría, me atrevería a decir algo muy personal, que hasta perdiendo. Ya uno no ve a los niños jugando en la calle, así y tal. Bueno, por muchas cosas, la inseguridad, hay otros factores también que influyen, pero el tema de la tecnología y todo eso ha mermado mucho que los niños hoy, hombre, jueguen en la calle, que tengan los juegos divertidos que teníamos antes. Pero hoy nosotros jugábamos de todo, en casa, en la calle, donde sea, había un juego favorito para nosotros, ¿verdad? Siempre había un juego favorito. Yo, por ejemplo, a mí me gustaba jugar mucho lo que llamamos el fusilado. Uy, a mí me gustaba jugar el fusilado, sí. Al 4, 8 y 12, también me encantaba. Esa era corriendo por todas... No. Aquí le decíamos uno, en Barranquilla, le decíamos la ñoña, le decíamos así, ñoña. Vamos a la ñoña, le decíamos así. A ver, ¿qué más? Bueno, el famoso es escondido, el escondido americano, el otro. En casa también, cuando jugábamos parches o parqués, jugábamos stop, jugábamos siglo, jugábamos dominó, jugábamos... en la calle también jugábamos fútbol de barrio, me imagino yo. Bueno, en fin, tantos juegos. A la bolita uñita, ¿recuerdan ustedes? Las canicas o la bolita uñita. Bueno, tantos juegos. Hoy es el Día Internacional del Juego. Un día que nos llena la conciencia otra vez de... para recuperar precisamente esos momentos especiales de jugar con los amigos, de compartir con los amigos, de hacer dinámicas con los amigos, de hacer una actividad física con los amigos. Eso. ¿Cómo me encantaría a mí que volviera a verse eso como antes? Yo soy de los que, mejor dicho, votaría por eso. Hablando de elecciones y todo el tema, mi voto sería por eso, que volvieran esos buenos tiempos. Esos tiempos en los que uno se reunía con los amigos en la cuadra a jugar, con la familia en la casa también a jugar, en fin. 4-8-12, los yaces, las chicas, les encantaba. A la cuerda, brincando a la cuerda, bueno, en fin. Pero yo quisiera saber qué me tienen los oyentes de Radio Tiempo para hoy. Día Internacional del Juego. ¿Qué juego recuerdas más de cuando eras niño? ¿Cuál es el juego que más recuerdas de cuando eras niño o niña? Cuéntanos hoy, conversemos de esto en El Entretiempo, Radio Tiempo, Día Internacional del Juego.
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1: En este Entretiempo Radio Tiempo con los mejores oyentes del mundo a esa hora, conectadísimos con ustedes y bueno, disfrutando también de una muy, pero muy, muy, muy, muy buena tarde que va comenzando. Y los oyentes pues disfrutando también, qué rico, un almuerzo me imagino, hombre, inviten, por Dios, pero no, todavía no he recibido una sola invitación, pero tranquilos, tranquilos. Algún día me va a tocar a mí, ay, ay, ay, bueno, pues yo veré. Bueno, 12:25 minutos, hoy es el Día Internacional del Juego, de jugar, de las actividades para compartir con alguien, con los amigos, con la familia, jugar. Es importante tener siempre una actividad de juego y casi siempre nos transportamos esa a la niñez. Ya, y por eso hoy, como es jueves también de TVT, me gustaría preguntarle, pues hoy le pregunté a los oyentes de Radio Tiempo, ¿cuáles son los juegos que más recuerdas de niño? ¿Ah? Que tú tenías, que tú hacías, ¿a qué jugabas cuando eras niño? Eso le estamos preguntando a nuestros oyentes. ¿Cuáles son los juegos que recuerdas que jugabas de niño? Y aquí están los primeros oyentes ya contándonos un poquito acerca de sus historias también. Hola.
2: Buenas tardes, no friegue. Ojalá uno pudiera jugar ya uno ahora ya de más avanzada edad.
1: De adulto.
2: Jugar lo mismo de hace muchos años. Ajá. Como el escondite americano. No, sería formidable que volviera.
1: Buenísimo, buenísimo. El escondido americano era bueno. Eran juegos.
3: La Danilo, escucho Radio Tiempo todo el tiempo. Mi nombre es Ilse. Y bueno, el juego que más recuerdo son los yaces. Mi mamá me compraba yaces cuando la bolita era de pasta. Y se partía, cogía uno la bolita de los desodorantes para jugar, súper chévere, ya eso ni se ve. Saludo.
1: Ciertamente, vi a muchos haciendo eso. Tomaban las bolitas del desodorante en rolón y le sacaban la bolita esa y eso lo agarraban para jugar jazz. Oye, Mesía, qué buen recuerdo, Ilse. Kenny, ¿cómo estás?
4: Bueno, mi nombre es Kenny Rogers.
1: Kenny Rogers.
4: Bueno, mi pregunta es que cuando yo era niño, salía del colegio a comprar la cartilla.
1: Ajá.
4: Y aparte de eso, comprar los caramelitos. Hoy en día son unos sobrecitos ese para pegar la cartilla. Y bueno, eso es lo que me gustaba. Y aparte de eso, jugaba los yazos.
1: Los yazos.
4: Con los compañeros.
1: Ajá.
4: Y los pelaba. Y a eso me rebuscaba yo cuando tenía 8 o 9 años.
1: Ah, ok. O sea, era un rebusque, como dice Kenny Rogers. Tiene nombre de actor y músico norteamericano. Kenny Rogers, para los que de pronto no me identifican de quién les estoy hablando, es un cantante de música country norteamericano, ya un señor, no recuerdo si todavía está con vida, pero actor y cantante, buen cantante de música country norteamericano. Bueno, más.
5: Hola, mi Dani hermoso.
1: Hola.
5: En nombre de las canas lindas y hermosas.
1: ¿También?
5: Bendiciones.
1: Hola.
5: Yo soy David González Redondo.
1: Babies.
5: De Valledupar, César. Ajá. Y el juego que yo más recuerdo cuando niña era el fusilado y los yaces.
1: Ajá.
5: Espectaculares esos juegos. Yo escucho Radio Tiempo todo el tiempo.
1: El fusilado y los yaces, juegos de aquella época.
6: Buenos días, Dani, bendiciones, saludos desde aquí, desde Bogotá.
1: Okay.
6: De parte de Elvia Cecilia Fierro y Farid Martínez.
1: Okay.
6: Muchos jueguitos que recordamos nosotros de nuestra época es el 4, 8 y 12.
1: Uh-huh.
6: Nosotros escuchamos Radio Tiempo en el Entretiempo. Que tenga buen día, bendiciones y Dios te bendiga. Feliz tarde.
1: Amén, un abrazo para ustedes. Allá en la fría capital, un abrazo para ustedes, hombre, que están escuchándonos. Un abrazo, aquí estamos para consentirlos, así sea en la distancia, ¿vale?
7: Dani, ¿cómo estamos con Luigi?
1: Bien, Luigi.
7: No joda, Dani. Varios juegos que sí, yo creo que jugamos. El Jimmy, que era el de las chiquitas, papi.
1: El Jimmy, ajá.
7: El fusilado, futbolito en la calle,
1: ajá.
7: A la yuca, al escondido,
1: ajá.
7: El americano y el normal.
1: Ajá.
7: ¿Cuál era el otro? Tenis fútbol, que uno se ponía a jugar ahí en la calle.
1: Tenis fútbol, sí.
7: ¿Cuál era el otro? Ding, ding, corre, corre, toca el timbre y pega el pique. ¿Cuál era el otro?
1: Había otra travesura.
7: Que pase el rey, que deje pasar el hijo del conde, se queda atrás. Una vaina así creo que era.
1: Claro. Claro, claro, claro, claro.
7: Y no, papi. Bolito ñita, trompo. Ya no, los peladitos ahora ni siquiera saben jugar a la coca.
1: ¿La coca? ¿La
7: coca? ¿Cómo?
1: A la
7: mi sobrino
1: coca.
7: Lo estoy enseñando a jugar a Tetris. Porque él juega para que suelte el celular.
1: La coca, me acuerdo de la. Claro, la coca era una cosita que uno con la mano así tenía que encestarlo así en un palito práctico. crack. Y uno entre más coquitas hacía, uno hacía como una competencia. Hice 30 coquitas, ¿no? ¡Qué bárbaro! Pero eso todavía existe. O sea, yo lo veo todavía por ahí en cuestiones de juegos y eso, todo. Ay, Dios mío, qué recuerdos ustedes han desempolvado hoy, desengavetaron hoy. Bueno, y eso seguramente va a seguir pasando a la medida que vamos conversando con ustedes en este entretiempo Radio Tiempo. Cuéntanos, ¿cuáles son los juegos que más recuerdas? ¿Qué jugabas de niño? Hoy estamos conversando de esto en el entretiempo Radio Tiempo.
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1: Estamos disfrutando de ese entretiempo Radio Tiempo a las 12:45. Aquí estoy con ustedes, Dani Díaz, una voz de Radio Tiempo consintiéndote todo el tiempo. Y sigo conversando con mis oyentes que andan por aquí, hablándome de los juegos que recuerdan, los juegos que más recuerdan cuando eran niños. Hoy es el Día Internacional de los Juegos. Ay, Dios mío. Bueno, hoy como la mayoría de niños, de jóvenes, de estas generaciones, últimas generaciones, pues están jugando ya pues más. No digo que el 100%, pero yo diría que bastantísimo, están más metidos en la virtualidad, metidos más en lo digital. Wow, ha cambiado todo, ¿no? Antes éramos más de salir a la calle, a la terraza, estar en la casa, no sé, pero jugando siempre con alguien, compartiendo con alguien ahí súper bien, corriendo. Bueno, en fin, de eso estamos hablando hoy. Vamos a recordar esos juegos que jugábamos cuando éramos niños. Y los oyentes de Radio Tiempo están hoy desempolvando recuerdos impresionantes. Vamos con más. Hola, Jesús, ¿cómo vas?
2: Hola, Dani Díaz. De antemano, darte gracias por hacernos recordar las épocas más lindas de nuestras vidas. Épocas que no volverán.
1: Wow.
2: Y que se está perdiendo la juventud de hoy en día por estar pegado al internet. En lo personal me gustaba la ova, la pelingrina, los jazzes, el reinado de las Barbies. Recuerdo que hasta los 15 años jugué el reinado de Barbies. Orgullosa de mi infancia, lo más lindo. Gracias, Dani, gracias Radio Tiempo, los amo.
1: Oiga, ¿todavía hoy las niñas siguen pidiendo Barbies? Sí, sí, piden muñecas todavía. ¿Sí? ¿Todavía?
3: Bueno. Hola, Dani. Linda tarde. Hola. Soy Giovanni, escucho Radio Tiempo todo el tiempo.
1: Hola, Geo.
3: Los juegos que más me gustaban cuando estaba pequeña, sí, eran los jazzes.
1: Jazzes.
3: Teníamos una enviciada, mis hermanas y yo, en ese juego, tanto que le pagábamos a mi hermano porque mi mamá nos colocaba a lavar los platos. Y le pagábamos a mi hermano para que mi hermano lavara los platos. Nah. Hasta que un día mi papá nos pilló y nos dio el regaño de la vida. Nah. Y el otro juego era el de la tiendecita.
1: Ok.
3: Cuando teníamos mucho dinero, puras hojas de los árboles. Hermosa tarde, Dani.
1: ¿Sabe que nosotros, bueno, voy a hablarles un poquito de mi generación, y yo sé que hasta hace poquito todavía lo hacían, o lo hacen con otras cosas, lo hacen con stickers y cosas así, intercambian stickers y todo eso, pero en mi época nosotros le dábamos un simbolismo a las cajas de cigarrillos. En las tiendas uno decía, vecino, le decía uno al cachaco de la tienda, le decía, cacha, ¿tienes cajas de cigarrillos por ahí vacías? Y los cachaquitos, como decíamos nosotros, los cachacos, le regalaban a uno la caja de cigarrillos. Y uno venía y las volvía así como un billete. Entonces, dependiendo de la marca de cigarrillos, era el valor del billete. Entonces uno apostaba, era con las cajas de los cigarrillos. Eran como si fuera la plata. Como nosotros no nos daban dinero efectivo, entonces nosotros teníamos que, obviamente, inventarnos algo que tuviera valor. Entonces, habían unas marcas de cigarrillo en esa época y cada marca tenía un valor más alto y tal. Marlboro, Kent, Cool, habían tantas marcas en esa época. Entonces, dependiendo de la marca, era el valor. Esa era la plata con la que jugábamos nosotros, cuando apostábamos en algo, en algún juego. ¿Qué épocas?
4: Hola, Dani, buenas tardes, ¿cómo estás? Pues yo realmente de mi infancia,
5: ya
4: sé,
5: el
4: escondido, el fusilado, bolita bonita, el famoso o la famosa OA.
1: OA, ajá, la OA, OA. Le decían así. Bueno, está bien. Frank.
6: Hola, Dani. Me gustaba mucho el escondido americano, el fusilado, la bolita uñita, la chequita. Eran juegos bien chéveres. De mucha unión.
1: De mucha unión.
6: De buen compartir.
1: Sí. Los amigos, ¿no? Ahí el combo de amigos, ahí el barrio, la barriada, como decíamos nosotros ahí. Pero bueno, voy a seguir recordando con ustedes seguramente durante este programa, porque hoy estamos hablando de algo bien bonito, y es recordar cuáles eran los juegos que nosotros jugábamos de niños. Ay, que recordamos hoy. Aquí estamos conversando de eso en el Entretiempo Radio Tiempo.
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7: Ok. Directamente de Colombia, con ustedes su servidor, Jason Jiménez, y su parcero, Maluma Baby.

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5: Y ya tenemos las 12:54 minutos del mediodía y a las 12:54 y todo el tiempo.
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1: Y este es el Entretiempo donde nos encanta escucharte. Tus voces, tu voz es importante. Las voces de los oyentes de Radio Tiempo son importantes para nosotros y por eso conversamos. Hoy estamos hablando, a propósito del Día Internacional de los Juegos, hoy estamos hablando precisamente de recordar esos juegos cuando éramos niños. Desempolvando un poquito los recuerdos por aquí. Así que vamos a ver qué más nos siguen contando nuestros oyentes. Martucha, ¿cómo estás?
2: Fusilado y los chases, juegos de aquí.
3: Dani.
1: Hola.
3: Buenas tardes.
1: ¿Cómo estás?
3: El juego que yo más recuerdo y que no nos cansábamos y hasta amanecíamos jugando era el de Tío Rico. Excelente juego. Yo escucho Radio Tiempo todo el tiempo.
1: Tío Rico era como Monopolio, ¿no? Más o menos, así parecido. Creo yo que era así como ese, ¿no? Algo así.
4: Allá en la fría capital.
5: Hola, Dani, ¿cómo estás?
1: Hola.
5: Escuchando Radio Tiempo todo el tiempo. Mi nombre es Yair.
1: Hola, Yair.
5: Dani, el juego que yo más me gustaría volver a jugar, incluso lo juego con mi hijo.
1: Ajá.
5: Le compré de hecho algunas cosas para jugar.
1: Okay.
5: Es el trompo.
1: Okay.
5: El trompo. Y juego con él.
1: Trompo. Ya casi nadie juega trompo. ¿Verdad? Eso era chévere, era emocionante. Bueno.
6: Buenas tardes, Dani. ¿Cómo estás? Buenas tardes, Said Quintero.
1: Hola, Said.
6: Creo que aparte de la compañía de la coca se le ha olvidado a mucha gente el taquitaqui.
1: El taquitaqui.
6: No sé si lo recuerdas.
1: Sí.
6: Aquel juego donde eran dos bolitas
1: que pegaban.
6: Y una pita y uno le empezaba a dar para que hiciera un golpe así como ese taquitaqui. Donde lo pelaba uno, uy, un golpe grande.
1: Sí, claro. Te pegabas en la mano si pelaba alguna cosa así. El taquitaqui, claro que sí. Vendían bastantes taquitaquis. Todavía venden taquitaqui, le cuento yo. Esos juguetes de ochenteros todavía los venden, aunque no lo crean, los venden. Chévere.
7: Hello. Hola, yo escucho Radio Tiempo todo el tiempo. Ajá. Bueno, de los juegos que yo me acuerdo, pues Fusilado, Escondido Americano, La Lleva, el Jimmy Timball. Pero hay uno que me marcó de niño que era muy chévere y que yo creo que hoy en día ya la niñez no piensa en este tipo de diversión, porque todo es la tecnología y los aparatos electrónicos. Para el mundial del 2002 yo tomaba unas checas y hacía unos marquitos de papel.
1: Ajá, ajá.
7: Y coloreaba le sacaba la forma de un círculo y coloreaba, por decir, el uniforme de la selección de Francia,
1: claro,
7: Alemania, los pegaba,
1: claro,
7: y jugaba con eso.
1: Claro.
7: Era muy divertido, la verdad. Qué tiempos,
1: claro,
7: aquellos.
1: Claro, qué tiempos aquellos. Jugaba uno con un botón de camisa. Qué tiempos aquellos.
8: El juego de chequita y el bate era un palo de escoba.
1: Ah, sí. Bastante regaño que llevamos porque cogíamos el palo de la escoba para jugar chequita. Bastante regaño que llevamos. Una más en esta tandita de oyentes que están recordando hoy los juegos de niños.
9: Buenas tardes, Dani, soy Ada. En los juegos que recuerdo yo en mi niñez son el Fusilao, la Peregrina,
1: ajá,
9: 4812.
1: Bueno.
9: Y también jugábamos uno que uno ponía la botella así, se sentaba uno alrededor y uno ponía la botella y ellos, y ahí iba el que quedaba la botella, ese pagaba una penitencia.
1: Claro. Claro. El juego de la botella, si era. Muy bien, ahí están algunos juegos y siguen más porque me están llegando más notas de voz de los oyentes de Radio Tiempo, así que la próxima tanda va a estar bastante nutrida de voces de nuestros oyentes maravillosos, así que vamos a seguir. Por ahora voy a regalarles más canciones para consentirlos.
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1: Vámonos con una de esas historias de taxi, por ejemplo.
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1: Tu voz es protagonista cada mediodía en ese Entretiempo Radio Tiempo. Hoy tenemos ya la 1:34 minutos. Qué bueno acompañarlos. Yo soy Dani Díaz, una voz Radio Tiempo que te consiente todo el tiempo. Y aquí estoy, listo, para seguir escuchando las voces, sus voces, que son las más importantes. Hoy estamos recordando un poquito sobre los juegos que nosotros practicábamos de niños, ¿eh? Porque hoy es el Día Internacional de los Juegos. Así que vamos a preguntarle a más oyentes de Radio Tiempo. Les hemos preguntado cuál es su juego favorito, el que más recuerda de su niñez, que jugaba en su niñez. Y aquí están más oyentes.
2: Hola Dani, buenas tardes.
1: Hola.
2: Me habla Giovanna Hernández de Santa Marta.
1: Hola Giovanna.
2: Bueno, con respecto al tema, pues a mí me gustaba jugar mucho a un juego que se llamaba Materile Bildo. Nosotros le decíamos así. Ajá. Los que no conocen el juego, pues era una hilera enfrente de otra hilera de personas. Y a la una se acercaba hacia la otra y cantábamos el disco, Materile Bildo. ¿Qué vienes a buscar? Y uno se ponía pues decir nombres de fruta, colores. La dinámica tenía eso. Vamos a jugar a la fruta. Entonces cada uno tenía que decir una fruta diferente. Si uno nombraba esa fruta, aquel participante se venía de este lado de la fila, de enfrente. Y así le íbamos ganando personas. El que quedara con menos, con perdía. Menos personas, perdía.
1: Ok.
2: Se llamaba así el material herirero.
1: El material herirero. Bueno, muy bien. Ahí está nuestra oyente Radio Tiempo, entonces, contándonos de un juego tradicional también, el material herirero. Bueno, muy bien. 1:35 más oyentes. A ver, Yomaira.
3: Dani, buenas tardes. Te habla Yomaira Álvarez desde acá de Magangué. Los juegos que yo jugaba era el Jimmy, ajá, el escondido, ajá, el fusilado, que uno se agarraba de un poste.
1: Poste.
3: Y ahí te jalaban y te jalaban y todo donde te soltaba. Esa era una fila impresionante. Iba saliendo el humo poniendo el fusilado. Ay, el Jimmy espectacular, súper chévere, súper chévere. El bate.
1: Increíble, tantos juegos que están saliendo aquí. Vamos con más, Julián.
4: Dani, buenas tardes. Julián Vergara, piloto Radio Tiempo. Yo escucho Radio Tiempo todo el tiempo. Mi hermanito, los mejores juegos de la infancia era el fusilado.
1: Fusilado.
4: Jugar fusilado y tú sabes que siempre perdía el más lento. Fusilarlo con la pelota esa de caucho, la de letra.
1: Uy, oh, lindo.
4: Qué saludo mon. Muy especial para mi amiga Jackie de la Espriella, mi amiga de infancia. Gracias.
1: Oye, eso se le llamaba a uno un quemón. ¿Le pegaban un quemón?
5: Buena, Dani. Yo escucho Radio Tiempo todo el tiempo. Mi nombre es Joana. Bueno, la verdad, me gustaba bastante jugar a la pelindrina.
1: Peregrina.
5: Me gustaba bastante. Y también el fusilado.
1: La peregrina y el fusilado. Muy bien, Joana.
6: Buenas tardes, Dani.
1: Hola.
6: Pues yo digo que eso va en los tiempos y también, pues, si nos vamos a pronto los barrios más
1: populares,
6: de escasos recursos, vemos todavía que hay esas actividades. Yo digo que de pronto es las personas que tienen el acceso a comprarse teléfonos, tablets y cosas así, pero si nosotros nos vamos a los barrios más populares o de escasos recursos, vemos que todavía existen ese tipo de juegos.
1: Qué bueno.
6: No se pierde
1: la tradición. La costumbre, la tradición. Bueno, listo. Ahí te complemento lo que querías decir, pero te entendimos. Claro que sí, mi querido César. Muy bien.
7: Hola, Dani. Bendiciones. Te habla Luchi Hernández de Valledupar.
1: Hola.
7: Mi juego de infancia era cantarle a la luna que quería pan con mi hermano. Mi papá nos ponía a cantarle: luna, dame pan, que tus hijos no me dan. Ajá. Luna, dame chito, que tus... Y nos tiraba un chito o un pan. Ay, Dios, le recordé el otro día con mi hermana. Y me da nostalgia porque ya pasan los años y pero fue bonito y en verdad recordarlo.
1: Bueno, ahí está, y estamos recordando hoy con muchos oyentes el Radio Tiempo. Realmente ha sido bien bonito. Y bueno, estaré con una tandita más de más voces Radio Tiempo para recordar los juegos de tu infancia.
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1: Tiempo para ir despidiéndonos ya de los oyentes, no sin antes escuchar más voces de los oyentes de Radio Tiempo hoy hablando de ese tema tan, tan bonito, de verdad, que es recordar esos juegos que nosotros jugábamos de niños, ¿no? Qué lindo, de verdad, recordar tantas cosas espectaculares. Y tenemos más voces, voy a tratar por aquí de usar la mayor cantidad de voces que tenemos por acá, el 301-3096-1.
2: Luis. Dani.
1: Hey.
2: Buenas tardes.
1: Hello.
2: Nosotros jugábamos al fusilado. Tengo una anécdota que siempre se la quedaba Nelsito, y bueno, un día se la quedó Nelsito, y cuando estaba en la pared así para fusilarlo, lo que hicimos fue que le quitamos la pantaloneta, o sea, lo desnudamos.
1: Ay,
2: y salimos corriendo.
1: Adiós.
2: Y Nelsito se puso las quejas. La primera casa que voy a poner las quejas fue en la mía. Me gané una limpia. Pero eso sí jalamos risa, porque el pelado, imagínate, en cuero, edad de 12, 13 años, por la calle caminando de casa en casa. No, eso fue mejor dicho. El fusilado.
1: Era la travesura de la infancia en aquella época.
3: Es el Jimmy.
1: El Jimmy.
3: El Timbol, o el Stop. Era una de los que jugábamos de mucho, era Rancayuca.
1: Mejor dicho. Bueno, la Rancayuca también, has escuchado bastante hoy.
4: Buenas tardes.
1: Hola.
4: La verdad que yo fui muy, muy, muy feliz con mi niñez. Soy ciencia lejana.
1: Uh-huh.
4: Y la verdad que allá se disfrutó bastante los juegos, por los patios grandes, las terrazas,
1: claro,
4: la calle.
1: Claro, claro, ¿no? Claro.
4: Había esa inseguridad que hay ahora. Disfrutábamos el escondido, la lleva, el quemado, jugábamos los chocoritos. Jugábamos la familia, yo me vestía de mamá con aretes, tacones y así sucesivamente.
1: Uy.
4: felices jugando, parqué, cartas, y si me mandaban a veces a cocinar, que mi mamá a veces me decía, tienes que hoy ayudar para hacer el almuerzo, lo dejaba quemar, mi hermana me regañaba porque yo le daba prioridad a los juegos, la verdad que sí. Feliz jugando, feliz.
1: Por Dios, qué buenas épocas, qué buenos recuerdos.
5: Buenas tardes.
1: Hola.
5: Soy Álvaro Herrera.
1: Álvaro.
5: Yo escucho el tiempo todo el tiempo.
1: Ah, Álvaro.
5: Mi juego de infancia era 4G12. Ya okay. No se ve, es su juego de antes. 4G12. El escondido.
1: Uh-huh.
5: Se acabaron esos juegos. La juventud acabó esos juegos. Gracias.
1: Bueno, todavía hay lugares donde se juegan, ¿eh?
6: Buenas tardes, Dani.
1: Hola.
6: Yo escucho Radio Tiempo todo el tiempo, y en este entretiempo para la encuesta que tienen.
1: Ajá.
6: Cuando viene el tiempo de las cometas, bueno, le hago a mis nietos las cometas y me voy para el estadio a volar cometa, a jugar okay. A trompo,
1: okay.
6: A jugar monopolio. Y bueno, pero en nuestra infancia jugamos peregrina, hula hula, la lleva, el congelado, todas esas cosas.
1: El congelado.
6: ¿Qué tiempos aquellos? Ojalá y pudiera regresar y alejar a los niños del celular. Bueno, bendiciones, me llamo Jorge Esmeral, a bordo del UYE 114.
1: Jorge Esmeral, piloto Radio Tiempo también. Rafa.
7: Buenas tardes, Dani. Mi nombre es Rafael y escucho Radio Tiempo todo el tiempo.
1: Ajá.
7: Uno de los juegos que más me recuerda a mi infancia es en el colegio, cuando jugábamos los hombres contra las mujeres. Jugábamos al 4, 8 y 12, que teníamos que corretear a las niñas en este caso, y la teníamos que coger y pegarle en la espalda tres veces, decirle 4, 8 y 12,
1: claro.
7: Y llevarlas hasta una pared hasta que llegara otra compañera de ella y le diera la libertad.
1: Ese es el tradicional 4812. Muy bien, bueno, ahí me quedan algunas notas, pero vamos a tener más oportunidad de escucharlos. Así que, bueno, qué bueno haberlos acompañado hoy con ese buen tema de conversación. Hoy recordamos mucho, qué bonito recordar esas épocas, esos buenos viejos tiempos, cuando todavía jugábamos en las calles con tranquilidad, con alegría y con los amigos y todo eso. Hoy ha cambiado, hoy hay otras formas de divertirse, pero bueno, si me preguntan a mí, no cambio aquellos viejos buenos tiempos, de verdad. Aunque sea divertido hacerlo hoy con la nueva era y la nueva forma de jugar, no, los de aquel tiempo eran muy, pero súper espectaculares, de verdad. Compartir con los amigos así, en combos, wow, chévere. Es el Entretiempo, Radio Tiempo.
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5: Y tenemos exactamente la 1 de la tarde 56 y a la 1:56 y todo el tiempo.
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2: Bienvenidos mis queridos oyentes, ¿cómo están? Yo espero que muy bien, yo soy Víctor Rey, listo para acompañarte en esta nueva tarde. En esta hora algo de Alejandro Fernández, Chayanne, Rey y mucho más. También nuestro WhatsApp ya habilitado, 301-3961, escríbeme ya.
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2: Y hay canciones que sirven para todo, pero esta tiene algo muy especial y es que es un recordatorio. Para decirte que no sales de mi corazón y mi cabeza, que pienso en ti todo el tiempo. Es Chayanne, que por ahí viene a Colombia otra vez. Así que, muy pendientes.
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0: música de Alejandro Fernández en tu Radio Tiempo 96.1. Si tú supieras, cae muy bien para este jueves de TVT en tu Radio Tiempo.
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0: Hablemos de Alejandro Fernández, que está preparando la fiesta mundialista al lado de Los Ángeles Azules. El show inaugural del Mundial 2026 arrancará con una celebración musical y cultural sin precedentes el próximo 11 de junio, teniendo como grandes protagonistas a íconos de la ranchera como lo son Alejandro Fernández y el sabor de Los Ángeles Azules, quienes liderarán el espectáculo de apertura en Ciudad de México. Exactamente 90 minutos antes del silbatazo inicial del partido entre México y Sudáfrica, este magno evento diseñado por la FIFA para rendir un homenaje histórico a la identidad y las raíces latinoamericanas mediante una fusión de música, danza y arte folclórico. Contará además con una impresionante nómina de artistas internacionales, entre ellos Maná, Belinda, J Balvin, Danny Ocean, Lila Downs y la cantante sudafricana Tila, consolidando un cartel de lujo para poner a vibrar a miles y millones de espectadores en todo el mundo. También se prepara para un concierto maravilloso. Yo soy Alejandro Fernández en El Salvador. Muy, muy emocionados por la visita de Alejandro Fernández, una estrella Radio Tiempo. 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

Música de Diego Torres en tu Radio Tiempo 96.1. Nos vamos a nuestro cuadrilátero musical. Los oyentes de Radio Tiempo deciden y eligen qué es lo que debe sonar a esta hora de la tarde. Cuando ustedes sepan quiénes se enfrentan, envíen nota de voz 301-3961.

WhatsApp Radio Tiempo, me dicen hola, soy Juan, soy María, soy Gonzalo, escucho Radio Tiempo todo el tiempo y quiero votar por este artista, ¿vale? Así lo hacen en nota de voz. Tenemos en una esquina a los Maná con No ha parado de llover.

0: ¿Qué dicen los oyentes Radio Tiempo? Sonamos a Maná, sonamos a Franco de Vita, solo notitas de voz en el WhatsApp Radio Tiempo 301-3961. Estoy listo para saber qué eligen ustedes, qué quieren escuchar.
1: Hola Víctor, buenas tardes, soy Gisela y escucho Radio Tiempo todo el tiempo y mi voto es por Maná.
0: Ok, un voto para Maná, cero para Franco de Vita. Más oyentes en nuestro WhatsApp Radio Tiempo, déjanos sus notas de voz a esta hora de la tarde. ¿Qué dicen por acá?
2: Maná, Maná, listo,
0: más oyentes.
3: Buenas tardes. Escucho Radio Tiempo todo el tiempo y me voy por Franco de Vita.
0: Franco de Vita, ok, 2-1. Más oyentes, ¿qué dicen por acá?
4: Hola Víctor, quiero que suene Franco de Vita.
0: 3-1, más oyentes, ¿qué dicen en el WhatsApp Radio Tiempo? 301-3961, ustedes eligen. ¿Qué es lo que debe sonar a esta hora de la tarde? Solo notas de voz en el WhatsApp Radio Tiempo. 3-1, revisamos de inmediato, ¿qué dicen por acá ustedes?
5: Hola Víctor, yo escucho Radio Tiempo todo el tiempo, mi voto es por Franco de Vita.
0: 4-1, más oyentes.
6: Buenas tardes, Víctor. Mi nombre es Adrián Hernández. Mi voto es para Franco de Vita.
0: Ok, listo, tenemos ganador. Y como en Radio Tiempo somos expertos en sonar tus canciones favoritas, solo sonamos lo que te gusta, le damos play a la canción ganadora de la batalla musical. Llega Franco de Vita, ¿cómo será? 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
2: En tu Radio Tiempo son las 2 de la tarde, 53 minutos a las 2:53 y todo el tiempo.

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2: Bienvenidos, bienvenidas a una nueva hora de música. En esta hora, algo de David Summers, Santa Cruz, Laura Pausini y mucho más. También la batalla musical de la hora, sus mensajes y todo lo que programan a través del 301-3961. WhatsApp, Radio Tiempo habilitado para ti. Arrancamos esta hora con Santa Cruz y su Desde Lejos.
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1: Saludamos a los mejores oyentes del mundo que a través de nuestro WhatsApp se reportan 301-3961 activo para ustedes. Y yo feliz de saludarlos. Un abrazo para Vanessa Quintero, para Karen Martínez, Elena, para Will, para Mirella, para Claudia Betancourt. También saluditos para Jessica Vides, que está ahí con los amigos de Coco Collection en el centro de la ciudad, escuchando Radio Tiempo todo el tiempo. Rosana también nos saluda, Adriana Hernández, Lisset, Alan de Arco también nos saluda, Hermes Peña también, Said Quintero, un abrazo para ti, hermano. Gracias por estar ahí con nosotros. También saluditos para nuestro oyente Bernardo Gutiérrez, que me pide por acá música de Juanes. Alicia también por acá quiere saludar a su compañera de trabajo Marisol, a Yolanda y también a Sergio. Están ahí trabajando en compañía de Radio Tiempo. Me piden música de Rake. Y también por acá nuestra oyente Liliana Vergara me pide música bonita, bonita. Me pide la canción Bonita, Bonita. Ya la voy a consentir de una. Por acá me dicen, Víctor, por favor, salúdame a Yara Díaz, que está de cumpleaños el día de hoy. Que la queremos muchísimo en la casa, que de parte de su abuela, de su hermano y de su esposo, le deseamos lo mejor de la vida. Bueno, feliz cumpleaños para Yara. Un abrazo para ti. También saludos para Rosa María, que está con nosotros. Rosa María me mandó emojis de cumpleaños. Está de cumpleaños, Rosa María. Está de cumpleaños. Un abrazo. Elkin Mesa también me saluda. Y Willington Jaco me dice, yo escucho Radio Tiempo todo el tiempo.

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La música de Ricardo Arjona, Te Conozco, en tu Radio Tiempo, que llegará a la ciudad de Medellín también de concierto. Y ahora nos vamos a nuestro cuadrilátero musical. Los oyentes de Radio Tiempo deciden y eligen qué es lo que debe sonar a esta hora de la tarde. Cuando ustedes sepan quiénes se enfrentan, envían nota de voz al 301-3961 WhatsApp Radio Tiempo. Dicen: hola, soy Franco, soy Fabián, soy Cristina, escucho Radio Tiempo todo el tiempo y quiero votar por ese artista, ¿vale? En ese orden de ideas tenemos en una esquina, hey, yeah, Selena con B.

0: dice los oyentes de Radio Tiempo. Sonamos a Alejandro Sanz, sonamos a Selena, que quieran ustedes, solo notas de voz a través del WhatsApp Radio Tiempo 301-3961. Revisamos de una. Ustedes tienen el poder absoluto en su emisora favorita, Radio Tiempo 96.1. Esto dicen ustedes.
1: Escucho Radio Tiempo todo el tiempo, voto por Selena. Yo me llamo Yurán.
0: Gracias, 1-0, más oyentes que dice por acá.
2: Hola Víctor, buenas tardes, yo escucho Radio Tiempo todo el tiempo, quiero que suene Selena.
0: 2-0, más oyentes que dice.
3: Hola Radio Tiempo todo el tiempo, soy Angie, quiero escuchar a Selena.
0: Gracias, 3-0, más oyentes.
4: Hola Víctor, soy Dora Álvarez y mi voto es para Piriri Bamba.
0: 4-0.
5: Hola Víctor, soy Carlos, escucho Radio Tiempo todo el tiempo. Mi voto es por Selena Quintanilla.
0: Ok. Radio Tiempo. Y como en Radio Tiempo somos expertos en sonar tus canciones favoritas, solo sonamos lo que te gusta, le damos play a la canción ganadora de la batalla musical. Selena con el BDB.

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2: Bienvenidos a una nueva hora de música. En esta hora algo de Andrés Cepeda, Marco Antonio Solís, Sin Bandera, La Recarga para el Alma. También mucho más, así que escríbeme ya 301-3961. Nuestro WhatsApp habilitado para los mejores oyentes del mundo.
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2: Y yo solo le pido a Dios una cosa: que me alcance la vida y me dé tiempo para regresar. Música de Sin Bandera en tu Radio Tiempo.
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0: Este mensaje es para ti. Enamórate de ti y de la vida. Después, hazlo de quien tú quieras. Nos hicieron creer que el gran amor solo sucede una vez, generalmente antes de los 30 años. No nos contaron que el amor no es accionado, ni llega en un momento determinado. Nos hicieron creer que cada uno de nosotros es la mitad de una naranja y la vida solo tiene sentido cuando encontramos la otra mitad. No nos contaron que ya nacemos enteros, que nadie en la vida merece cargar en las espaldas la responsabilidad de completar lo que nos falta. Nos hicieron creer que los lindos y los flacos son los más amados. Nos hicieron creer que solo hay una fórmula para ser feliz, la misma para todos, y los que escapan de ella están condenados a la marginidad. No nos contaron que estas fórmulas son equivocadas, que frustran a las personas, son alienantes y que podemos intentar otras alternativas. Nadie nos va a decir eso, cada uno lo va a tener que descubrir solo, y ahí, cuando estés muy enamorado de ti, vas a poder ser feliz y te vas a poder enamorar de alguien. Recuerda que vivimos en un mundo donde nos escondemos para hacer el amor, aunque la violencia se practica a la luz del día, y se nos ha olvidado que nuestro lugar en el mundo es muy importante. Tenemos miedo de no cumplir con las expectativas de los demás, de no encontrar el amor de nuestra vida, de no triunfar, de no alcanzar metas, de no nacer, crecer y reproducirnos. En definitiva, nos hemos sometido a lo que los demás esperan de nosotros. Hemos llegado a un punto en el que no sabemos respetarnos ni trabajar en nosotros mismos. Desconocemos cómo destacar lo maravilloso que hay en nosotros. Recuerda que no puedes vivir sin ti. Así que en este momento, da ese paso y enamórate de ti y de la vida. Después, hazlo de quien tú quieras. Yo soy Víctor Rey. Te acompaño todo el tiempo en tu Radio Tiempo. Recuerda que hoy es el mejor día de tu vida. Ahí está nuestra recarga para el alma del día de hoy. Si la quieres, me escribes a través del WhatsApp Radio Tiempo 301-3961. Me dices, Víctor, envíame la recarga para el alma y te la envío de una. Enamórate de ti. Enamórate de ti. Es bien importante. Todos los días, quiérete un poquito más. Llega la música de Andy Lucas. Son de amores, amores que matan.
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La música de Laura Pausini en tu Radio Tiempo 96.1. 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A esta hora de la tarde nos vamos a nuestro cuadrilátero musical. Los oyentes de Radio Tiempo deciden y eligen qué es lo que debe sonar a esta hora de la tarde. Cuando ustedes sepan quiénes se enfrentan, envían nota de voz 301-3000-961 WhatsApp Radio Tiempo. Me dicen hola, soy Susana, soy Sandro, soy Mónica, Víctor, escucho Radio Tiempo todo el tiempo y quiero votar por ese artista, ¿vale? En ese orden de ideas tenemos en una esquina a Cristian Castro con Nunca Voy a Olvidarte.

0: dicen los oyentes de Radio Tiempo. Sonamos a Sandoval, sonamos a Cristian Castro, que quieren los mejores oyentes del mundo. Mientras ustedes van votando, les recuerdo, atención, oyentes de Radio Tiempo, ya llegó el Black a Jumbo del 28 de mayo al 3 de junio. 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Vamos a revisar de una qué dicen los mejores oyentes del mundo en notas de voz. ¿Ustedes por quién votan?
1: Hola, Víctor, buenas tardes. Nosotros escuchamos Radio Tiempo.
2: Todo el tiempo.
0: Eso.
1: Nosotros vamos con Cristian Castro. Aquí okay. Vamos también con Juan David, que escucha todo el tiempo Radio Tiempo.
0: Ay, qué bonito los tres ahí. Un abrazo para los tres. Uno para Cristian Castro, cero para Sandoval.
3: Hola, hola, linda tarde. Soy Jenny, siempre escuchando Radio Tiempo todo el tiempo. Y mi voto es por Sandoval.
0: Ok, 1-1, más oyentes.
4: Buenas tardes, Diego Víctor, desde Santa Marta. Votamos aquí por Cristian Castro.
0: Ok, 2-1, más oyentes.
5: Buenas tardes, Víctor. Feliz tarde para todos. Yo gracias. Escucho Radio Tiempo todo el tiempo. Mi nombre es Joana y voto por Un Loco Extraño.
0: Ok, 2-2, más oyentes. ¿Qué dicen por acá?
6: Hola, Víctor. Buenas tardes. Aquí estamos escuchando Radio Tiempo todo el tiempo. Mi voto es por Cristian Castro. Gracias.
0: 3-2, más oyentes. ¿Qué dicen por acá?
7: Muy buenas tardes, Víctor. ¿Cómo estás?
0: Bien, ¿y tú?
7: Yo escucho Radio Tiempo todo el tiempo. Y me quedo con Cristian Castro y quisiera mandarle un saludo a mi esposito que se encuentra laborando, para Brian Payares.
0: Ok, listo. 4-2, más oyentes. ¿Qué dicen por acá nuestro WhatsApp Radio Tiempo? Revisamos.
8: Hola, buenas tardes. Buenas. Mi voto hoy es por Cristian Castro. Yo soy Diana González, escucho Radio Tiempo todo el tiempo.
0: Y como en Radio Tiempo somos expertos en sonar tus canciones favoritas, solo sonamos lo que te gusta. Le damos play a la canción ganadora de la batalla musical. Llega a Cristian Castro a recordarte que nunca, nunca voy a olvidarte.
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3: En tu Radio Tiempo son las 4 de la tarde, 58 minutos a las 4:58 y todo el tiempo.

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1: 5 de la tarde con 18 minutos, son las 5:18 minutos. Hola, ¿cómo están? Oyentes de Radio Tiempo, ¿cómo me les va? ¿Cómo me les trata este día? Hoy es juevesito. Jueves. Bienvenidos amigos, qué bueno saludarlos en ese punto de la tarde ya. Estamos listos, preparados para acompañarlos a ustedes ya en el final de esta tarde. Listos para despedirla y saludar la noche también, porque ya es Tiempo de Luna, Radio Tiempo. Bienvenidos a nuestros amigos que a esta hora ya se preparan prácticamente para el final de la jornada, el día de hoy. Y para aquellos que también apenitas y la comienzan, un abrazo gigante. Y bueno, qué bueno ser su compañía a partir de ese momento. Moni Arce, Dani Díaz, estaremos aquí para acompañarlos a ustedes con las noticias y el desarrollo de lo que está pasando en las últimas horas o ha pasado en Colombia. Igualmente, pues, con todas las noticias, con las curiosidades, con las historias y mucho más que preparamos para ustedes. Como ya es costumbre aquí en Tiempo de Luna Radio Tiempo, nuestra conexión digital 301-3096-1, que ya está completamente habilitada para todos ustedes, para que se pongan pues activos con nosotros y disfruten de este buen ratito que vamos a pasar por acá. ¿Qué me trajo de comer?
2: Nada.
1: ¿Cómo así? Le dije, no entres. El cover de hoy aquí era traer algo de picar.
2: ¿Pero dónde me dijiste eso?
1: Ahí, ahorita que nos encontramos en la tarde. Trae algo ahí, comer.
2: Ya, es mentiroso que no
1: ñam, me ñam, ñam, ñam, algo así. Pero bueno.
2: Embustero.
1: Ya me di cuenta que ya no se lo olvidó. Bueno, bienvenidos entonces, estamos listos, ya preparados. Y bueno, aquí estaremos acompañándoles en Tiempo de Luna.
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1: Es tiempo de estar bien informados en A Tiempo de Luna, Radio Tiempo. A las 5 de la tarde con 36 minutos arrancamos nuestra ronda de información, ronda de noticias. Y comienza diciéndole a mi querida Moni, a los oyentes de Radio Tiempo, que en la mañana de hoy jueves, pues un aparatoso siniestro vial cobró la vida de una docente y dos hombres, además de dejar a 6 personas heridas, incluyendo a 2 menores de edad, luego de que pues un vehículo de servicio público tipo Vans colisionara contra una volqueta en el corregimiento de Bajo de la Alegría, zona rural del municipio de San Pedro Sucre. El automotor de pasajeros de placas WGU804 y matrícula de Puerto Colombia había partido en la madrugada desde Barranquilla con destino a Magangué, Bolívar, cuando impactó fuertemente contra el vehículo de carga, y pues las víctimas fatales fueron identificadas como la educadora Doris del Carmen Guevara Lascano, José Francisco Gutiérrez y Pedro Amado Martínez, mientras que las autoridades de la Policía de Carreteras de Sucre ya adelantan las investigaciones pertinentes para determinar las causas exactas de este fatal accidente.
2: Fuerte eso. ¿Ah?
1: Fuerte, fuerte.
2: Y lo mismo
1: fuerte.
2: Pasó en la noche de ayer con nuestro compañero de trabajo.
1: Con Hugo Luis Urruchurto.
2: Urruchurto, un accidente vía al mar. Que, ¿sabe qué? Me da tristeza que mucha gente en redes sociales habla por hablar. Eso. No, que iba en exceso de velocidad. Él no iba en exceso de velocidad. Él iba en su carril.
1: En su carril normal.
2: No, que, es más, por ahí hay una cámara.
1: Claro. Que muestra.
2: No, que iba tomado. El señor Hugo Luis Urruchurto no toma.
1: No toma. No bebe, dejó la bebida hace rato.
2: O sea, de verdad es súper triste. Gracias a Dios no pasó a mayores. El hombre es un milagro de vida.
1: No, total, total, total.
2: Y bueno, eso es para que tengamos claro.
1: No juzgar antes de claro, estar bien informados, mío, y fuerte. Todo el tema, pero bueno.
2: Ajá. Bueno, 5:38. Oiga, la MOE alerta riesgo extremo electoral en Barranquilla para elecciones presidenciales. También otros de los municipios bajo seguimiento especial es Soledad. La MOE es la misión de observación electoral. Ellos encendieron las alertas sobre el panorama de seguridad electoral en el Atlántico de cara a las elecciones este domingo. Javier Rosado, vocero de la organización, explicó que Barranquilla aparece catalogada en riesgo extremo dentro del más reciente mapa nacional de riesgo electoral elaborado por la entidad. De acuerdo con la MOE, el informe fue actualizado con corte al 30 de abril y tuvo en cuenta distintos factores de riesgo y alertas registradas en el país. En total, 28 ciudades capitales fueron clasificadas con algún nivel de riesgo electoral, mientras que Barranquilla ocupa el 10º lugar a nivel nacional en gravedad de alertas. Así que la organización también advirtió sobre posibles interferencias de grupos armados ilegales durante la jornada electoral. Entre las amenazas identificadas aparecen estructuras de ELN, grupos armados organizados y otros actores no identificados que, según la MOE, aún no han podido ser plenamente clasificados por las autoridades. Así que este domingo, alerta, usted salga temprano a votar, lleve solamente su cédula, trate de hacerlo rápido, trate de ayudar a sus papás, a sus abuelitos que vayan a votar. O sea, háganlo, es un plan en familia, pero no concentrándose en el lugar de votación. Usted ya terminó de votar, váyase para su casa o claro, vaya a hacer sus otras vueltas.
1: Bueno, muy bien. Óigame, la Secretaría de Tránsito y Seguridad Vial de Barranquilla recuerda que hasta este domingo 31 de mayo estará vigente el descuento del 10% por pronto pago en el derecho de tránsito para los vehículos matriculados en nuestra ciudad. Con ese beneficio, pues el costo para automóviles particulares pasa de 299 mil pesos, baja a 269 mil 100 pesos. Estamos hablando de 30 mil pesos que se ahorra uno ahí. Mientras que para vehículos eléctricos, híbridos y motocicletas, la tarifa se reduce a 149 mil 500 a 134 mil 550 pesos. Dado que las jornadas finales del sábado 30 y el domingo 31 de mayo se habilitarán exclusivamente de manera virtual. Ojo, solamente virtual entre el 30 y el 31 de mayo. Las autoridades pues distritales invitaron a los contribuyentes a realizar sus trámites con tiempo ingresando al portal oficial de la alcaldía. Es www.barranquilla.gov.co/o/, como ustedes le quieran llamar, tránsito, a través de la opción de pagos en línea. Así de fácil.
2: 5:41, indignación ahí en la ciudad por el asesinato de un domiciliario guayú que fue a oponerse a un robo en el barrio La Ceiba. Tenía 20 años. En medio del asalto se produjo un forcejeo breve, pero suficiente para que el atacante propinara una puñalada en el pecho a este joven guayú. Eso pasó el día de ayer en el barrio La Ceiba, en el suroccidente de Barranquilla. El hombre, intentando evitar que le robaran las pertenencias a una persona que estaba ahí solita, eso de las 4:54 de la tarde, en una tienda ubicada en la 14 con calle 63, el hombre, que se encontraba en medio de su jornada laboral, salió lastimado y gravemente herido, y
1: wow,
2: lo que le causó su deceso.
1: Bueno.
2: Qué fuerte.
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4: Y tenemos exactamente a las 5:56 minutos y a las 5:56 y todo el tiempo.
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1: Es tiempo de estar bien informados, es tiempo de noticias en Tiempo de Luna, Radio Tiempo, a las 6 de la tarde con 16 minutos, ronda de noticias.
2: Oiga, Dani, por ahí, el presidente Gustavo Petro anda visitando la costa caribe colombiana. Hoy está por allá por los lados de Cartagena, en la Plaza de Toros, y hay mucha gente que se anda quejando porque el evento empezó con 3 horas de retraso. 3 horas de retraso.
1: Bueno, pero no sé por qué se sorprenden, si ya es costumbre de nuestro presidente que llegue tarde a los eventos. O sea, no es ya nada raro. Y no es por criticar, sino que ya la gente debería, si en 3 años, 4 años no aprendieron a que pues siempre había retrasos en su agenda, pues ahí sí ya.
2: Sí. Bueno, el cuento no solo eso, sino que también nuestro presidente Gustavo Petro, bueno, aquí está. 3 horas de retraso, cartageneros esperan al presidente. Esto lo acaban de postear hace 30 minutos. Desde las 3 de la tarde, cientos de ciudadanos llegaron al lugar con la expectativa de escuchar al mandatario, pero en el paso de las horas, sin que inicie la intervención, ha generado inconformidad entre algunos asistentes, quienes aseguran no haber recibido información clara sobre las causas de la demora. O sea, todavía no se ha presentado en la Plaza de Toros el presidente Gustavo Petro. El cuento es que, bueno, como le decía, él está haciendo como una gira por la costa caribe colombiana. Mañana estará aquí en Barranquilla.
1: Aquí en Barranquilla, claro.
2: Y se puede decir.
1: ¿De qué? ¿De qué va a estar acá?
2: ¿De qué va a estar aquí?
1: Sí, claro. Va a estar precisamente en nuestra organización. Es que va a visitar medios de comunicación y todo.
2: Viene a visitar los medios de comunicación. Estará aquí temprano en la Organización Radial Olímpica.
1: Estará con nuestro compañero y amigo periodista de Emisora Atlántico,
2: nuestro querido Jorge Cura. Jorge Cura, que queremos con todo el cuerpo.
1: Pues esperemos que le llegue temprano a la entrevista, ¿no?
2: Se supone que está previsto para las 6 de la mañana.
1: O por lo menos a la hora programada.
2: Sí, está previsto para las 6 de la mañana. Pero bueno, o sea, cualquier cosa puede pasar.
1: Pues
2: de igual manera, estén atentos ahí a la radio,
1: claro,
2: a las redes sociales, a ver qué puede acontecer. Lo que sí le digo es que llevan como dos, tres días haciendo inteligencia aquí. Ahora mismo se pasa por los 72, hay una cantidad de policías.
1: Claro.
2: Revisando, han revisado el edificio, han entrado, bueno, en fin, yo sé que eso hace parte del protocolo,
1: claro.
2: Pero bueno, en noticia, el presidente Gustavo Petro está en la costa caribe colombiana y mañana estará aquí en Barranquilla, exactamente aquí en la Organización Radial Olímpica, desde bien temprano.
1: Óigame, alrededor de 152 mil afiliados de la nueva EPS en el departamento del Atlántico se están viendo afectados por la suspensión de cirugías ambulatorias. Mucha atención. Consultas externas, procedimientos programados e imágenes diagnósticas en la Clínica General del Norte de aquí de Barranquilla debido a presuntos incumplimientos de pago derivados del convenio entre ambas entidades. El veedor de salud Freddy Granados alertó que el centro asistencial actualmente no está recibiendo urgencias vitales como infartos o accidentes cerebrovasculares, lo que obliga pues a los pacientes pues no prioritarios a reiniciar o también pues costosos trámites quirúrgicos con otras prestadoras de salud, que muchas veces tampoco tienen contratos vigentes. Una crisis que se agrava por las denuncias de escasez crónica de medicamento de alto costo para pacientes crónicos y también trasplantados en las farmacias, por ejemplo, de Cafán. Así que hay un pronunciamiento bien fuerte por los voceros de la nueva EPS, asegurando que realizan abonos de recursos de forma periódica cada 8 días para intentar, por lo menos intentar garantizar la continuidad del servicio médico a sus usuarios.
2: 6:20 minutos, la Biblioteca Departamental Meira del Mar nuevamente abre sus puertas al ajedrez del Atlántico. Se recibirá el Campeonato Departamental Amateur, que servirá como clasificatorio al Nacional de Ajedrez 2026. Así que la Biblioteca Pública Departamental abre sus puertas del próximo 5 al 8 de junio, un evento que se disputará y que contará con el respaldo de la Gobernación del Atlántico a través de la Secretaría de Cultura y Patrimonio. Como antesala al certamen nacional, la Liga de Ajedrez del Atlántico realizará este campeonato departamental a partir de mañana viernes, desde las 9 de la mañana en la biblioteca. Y el director de la Biblioteca Pública Departamental destacó la importancia de que este escenario vuelva a abrir sus puertas al deporte ciencia. Así que invitadísimos a aquellos que les gusta el ajedrez.
1: Sí.
2: Me parece chévere. También lo que será el Campeonato Nacional de Ajedrez Amateur tendrá como sede la Arena Deportiva, el Elias Chewin, y se desarrollará bajo el sistema suizo de 7 rondas y ritmo clásico oficial, FIDE, siendo válido para lo que es el nacional. Así que estén pendientes, eso va a estar buenísimo.
1: Bueno, y cerramos esta ronda de noticias diciéndoles que con el objetivo de blindar el desarrollo de las próximas jornadas electorales ese domingo, la alcaldía, en coordinación con la Policía Metropolitana, Ejército Nacional y demás organismos de la Fuerza Pública, dispondrá de un robusto pie de fuerza de más de 3.000 uniformados. El operativo, diseñado pues en el marco del Plan de Seguridad Democrática, contempla un despliegue estratégico en los diferentes puntos de votación habilitados en la capital del Atlántico, su área metropolitana, completando pues también con patrullajes terrestres, monitoreo tecnológico y también la activación de un puesto de mando unificado o PMU. Así que habrá seguridad entonces para garantizar la votación masiva que seguramente se va a dar en toda Colombia y por supuesto aquí en la ciudad de Barranquilla con más de 3.000 uniformados. Ronda de noticias a las 6:22 minutos, es Tiempo de Luna.
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1: Estamos en Tiempo de Luna, Radio Tiempo, con los mejores oyentes del mundo a las 6 de la tarde con 30 minutos. 6:30 minutos, Moni Arce. Saludamos, señor, a nuestros pilotos Radio Tiempo.
2: Nuestros queridos pilotos Radio Tiempo.
1: Ay, por Dios. Esos sí son oyentes Radio Tiempo, pero mira, esos son permanentemente y todo el tiempo, y mejor dicho, eternamente Radio Tiempo.
2: Obvio.
1: Bueno, Moni, tengo pregunta.
2: A ver, pregúnteme, carnal.
1: Ah, sí, me gusta que me diga. Bueno, muy bien. Le pregunto, carnal, lo siguiente. Moni, como hoy estamos en jueves de TVT y casi siempre, por no decir que siempre, los jueves de TVT, pues los tomamos para desempolvar, para desengavetar recuerdos. Cuénteme, ¿cuál ha sido el peor regalo o el peor obsequio que le ha dado un amigo, una amiga, un enamorado, una enamorada? Y te tocó fingir felicidad para no hacerlo sentir mal.
2: Ay, no. Es que yo soy mala. A ver, yo soy mala para fingir. Mala para fingir. A mí cuando algo no me gusta.
1: Se te nota.
2: Cuando algo no me cuadra, a mí se me nota mucho en la cara.
1: Nada.
2: Yo me acuerdo de el primer novio que tuve.
1: Ajá.
2: Me regaló de cumpleaños, que yo esperaba que fuera como una cena, o sea, un detalle bien bonito. Era el primer cumpleaños.
1: Claro, era el primer aniversario.
2: Aniversario no.
1: Ah, ¿tu cumpleaños?
2: Mi cumpleaños, era mi
1: estando
2: cumpleaños,
1: de novios.
2: Estando de novios.
1: Okay,
2: mi
1: ya
2: cumpleaños, tienes. Estando de novios. Ajá. Era mi primer novio. Decía, wow, mi novio me va a hacer como una cena. O sea, yo no había vivido la experiencia de tu novio te invita a cenar. O sea, yo tenía muchas expectativas al ser mi primer novio, teniendo 18 añitos.
1: ¿Te imaginaste algo diferente?
2: Cumpliendo años, yo me imaginé algo de diferente. ¿Y
1: qué pasó?
2: Nada, como caía día de semana, creo que caía como un miércoles o algo. Yo, ay, ¿qué me vas a regalar de cumpleaños y tal? No, está ahí, te lo tengo ahí guardado. Y yo, ay, bueno, me compró algo. Niño, era un rubor. Un rubor de esa de Saison. De la revista.
1: Ok.
2: De revista.
1: Exacto, así. Ajá, de revista, exacto.
2: Así, o sea, ni con un moñito, ni empaquetado, no. O sea, la caja del rubor coge. Y yo.
1: Gracias. Muy amable.
2: Se me notó. A mí se me notó. Yo no pude fingir. A mí cuando algo no me gusta, yo pongo mi cara. O sea, siempre ha sido así. Y tú lo sabes.
1: Total.
2: Entonces, él vio que estaba ahí y yo como que, ah, gracias. Ya, entonces, ¿estás molesta? No.
1: No. Estoy feliz. Mira, esperaba más, o sea. Estoy brincando. La felicidad, uf. Qué detallazo.
2: Gracias. Wow.
1: Bueno, hoy le preguntamos a nuestros oyentes Radio Tiempo para recordar un poquito de un momento incómodo. A mí, una amiga.
2: ¿Qué te regaló?
1: Una cosa, hoy ya puedo decirlo con toda la...
2: A ver.
1: Porque ya creo que ya no somos ni amigos.
2: A ver.
1: Pero hace muchos años. Sí, y es más, no sé ni siquiera por dónde anda, si está en el país, no sé ni dónde anda. Pero sí tengo ese recuerdo tan terrible, por no decir... Guácala. Yo creo que se le olvidó el día de mi cumpleaños y de carrera.
2: Ajá.
1: Fue a comprar un postre.
2: Ay, no, y tú eres malo para los postres.
1: Primero.
2: ¿A ti no te gusta?
1: Yo no soy dulcero. Yo no soy dulcero y mucho menos así que de postre y ese. No, no. Y encima de todo el postre, cuando yo. Ay, lo abro y un olor. Perdónenme la expresión, mis oyentes, pero no. Asqueroso.
2: Ay, qué feo.
1: De verdad, o sea, salía a huevo, revuelto como con rancio. No sé qué era, créame. Vea, se lo digo verdad, no me dieron ganas ni siquiera de ofrecerlo ni nada. Y le voy a decir la verdad, me tocó decirle, ay, gracias, es que voy a llevármelo con los negocios de tal. Es más, ni voy a comprar pudín. Porque me llevo tal, pero por hacerlo.
2: Lo voy a tomar con un cafecito.
1: Sí, eso no, pero eso. No, hombre, eso con dos vasitos de gaseosa, eso cae súper bien.
2: Ay, pero yo te compro el café. No, yo tengo un café especial en mi casa.
1: Ya en la casa ya me tienen. Ya, no te preocupes. Tranquila, no te preocupes.
2: No. Mira, yo siempre he pensado, Dani, que cuando tú quieres dar un regalo,
1: no es
2: lo que cueste.
1: Sí, sí,
2: no. no es que me costó tanto, es lo más costoso. No, es la intención.
1: Uno abona el detalle.
2: Sí, detalle y demás. Ajá. Pero es saber, hey, yo sé que a Dani, por ejemplo, ¿qué regalo le puedo yo dar a Dani? Yo que lo conozco. ¿Qué le puedo dar a Dani? Le puedo dar un álbum de Soda Stereo.
1: Uf.
2: Ah, ¿viste?
1: Un compilado de Soda.
2: Un compilado de Soda. Exclusivo de Soda Stereo.
1: Claro, una cosa así.
2: Ay,
1: la última gira y tal.
2: Exacto, o sea, yo sé que eso le... O sea, es... A ver, la cuestión del regalo y el detalle no es solo darlo, no solo comprarlo, es esforzarte para pensar qué es lo que le gusta.
1: Que le gusta a la persona,
2: exactamente. Tú te pones a pensar, tú dices, ¿será que le va a gustar? ¿Será que esto sí le gusta a él?
1: Sí, sí, sí.
2: Y tú dices,
1: sí,
2: voy a regalar una camisa. Uy, yo sé que el color favorito de él es el negro. Sí, compra la negra.
1: Sí.
2: Oye, quiero aprovechar para mandar un saludo muy especial a mi querida Isu Sarmiento, que está escuchando Radio Tiempo.
1: Uh-huh.
2: Y a Solmeri, ahí va con Isu, fieles oyentes de Radio Tiempo 96.1.
1: Okay.
2: Isu conoció a mi primer novio, por eso se ríe, me escribe, y qué molesta, bueno, el tema de hoy. Ella conoció a mi primer novio.
1: ¿Ah, sí?
2: Claro.
1: Bueno, está bien.
2: Por
1: está
2: eso
1: bien.
2: Se ríe.
1: Está bien. Bueno, le preguntamos a nuestros oyentes, ¿cuál ha sido el peor regalo, obsequio que te haya dado algún enamorado, enamorada, un amigo o amiga, y te tocó fingir que te gustó para no hacerla sentir mal?
2: Amiga, no finjas.
1: Esa es nuestra pregunta de hoy,
2: no
1: nuestro
2: finjas.
1: Tema de hoy. Aquí.
2: Mira, mentir es malo.
1: Mentir
2: eso es un
1: malo.
2: Pecado.
1: Ey, no mentir,
2: señor. No mientas.
1: Es tiempo de luna.
2: No mientas.
1: Ay, no, pues.
2: Radio Tiempo.
1: No, pues tan sincerota.
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0: Bueno, muy bien, tenemos ya las 6 de la tarde, 49 minutos, 6 de la tarde, 49 minutos en Tiempo de Luna, Radio Tiempo. Y estamos con los mejores oyentes del mundo a esa hora acompañándolos como es, ¿no? Como nosotros nos encanta, de verdad.
1: ¡Uy! Pasó.
0: Le veo una sonrisa a usted así extraña.
1: ¿Por qué?
0: No sé, le veo una sonrisa extraña. ¿Por qué tiene esa sonrisa extraña?
1: No, por nada.
0: ¿No?
1: No, nada. Estaba viendo aquí un video que me está dando risa.
0: ¿Ah, sí?
1: Sí.
0: ¿Mucha risa?
1: Poquito.
0: Nah, un poquito risueña. Bueno, le tengo por aquí algo.
1: A ver, cuéntemelo todo.
0: ¿Vale? Le voy a contar lo que podría ser un hecho curioso, una insólita historia que se volvió viral en los Estados Unidos.
1: A ver.
0: Luego de que una mujer de 28 años fuera descubierta haciéndose pasar por adolescente. Parece hasta una película de terror.
1: ¿Qué?
0: Sí. Para volver a estudiar en una escuela secundaria en Nueva York. Le voy a contar.
1: Ajá.
0: Según medios locales, ¿qué hizo esta mujer? Se matriculó utilizando documentos falsos y durante varios días convivió normalmente con estudiantes menores de edad, asistiendo a clases, participando con actividades escolares e incluso haciendo amistades como si realmente fuera una alumna más. El caso explotó en redes sociales porque muchos se preguntaban cómo logró engañar al sistema educativo y a las autoridades del colegio sin levantar sospecha de inmediato. Claro que eso es muy raro. Y sobre todo un gringo, engañarlo de esa manera es como tan difícil a veces, diría uno. La situación comenzó a generar dudas cuando algunos profesores y estudiantes notaron comportamientos extraños y diferencias físicas evidentes con el resto de los alumnos. Tras una investigación interna, las autoridades descubrieron que la supuesta adolescente en realidad tenía 28 años de edad. El caso rápidamente se convirtió en tendencia en TikTok.
1: Ah,
0: y en...
1: como la huérfana.
0: Exactamente, eso, como eso, por eso le dije que parecía más bien una película de terror.
1: Como la huérfana.
0: Como la huérfana, que era una señora viejocha ya y se hacía una niña. Ah. Bueno... también en la plataforma X se hizo muy viral en programas de televisión donde miles de personas debatieron si la mujer tenía problemas psicológicos, si buscaba revivir su juventud o si existía algún motivo más oscuro detrás de su decisión. Mientras algunos tomaron el hecho con humor y memes, otros expresaron por supuesto también una gran preocupación por la facilidad con la que alguien pudo ingresar a un entorno escolar utilizando una identidad falsa. Obviamente esto actualmente, el caso está siendo investigado por las autoridades estadounidenses. ¿Cómo le parece esa historia? Que se le cuele una...
1: No, imagínate.
0: Una viejuchita así y tal. Y entre los muchachos, o sea, de 14, 15, 16 años y
1: ¿con qué fin? O sea...
0: Tremendo,
1: ¿de qué
0: ¿no?
1: manera se le acercaba a los niños?
0: Claro.
1: O con súper
0: qué,
1: fuerte.
0: O con ¿no? qué finalidad.
1: Exacto, oh, con qué finalidad.
0: Tremendo. Tremendo.
1: Tipo huérfana, ¿verdad?
0: Un caso curioso para comentarles a ustedes a esta hora en Tiempo de Luna.
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5: Y tenemos exactamente las 6:56 minutos y a las 6:56
6: todo el tiempo.
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